0: Lo vamos a hacer.
1: Doctor,
0: vamos a trabajar.
1: Y esto que ustedes vivieron el pasado fin de semana, de ver esos planos, de la lluvia de ideas, plasmarla ya en documentos, ¿la Secretaría de Salud se lo va a tomar en cuenta?
0: Sí, porque tenemos la autorización de ellos. Ellos nos dijeron, ustedes preséntenos su propuesta. Ustedes es más, desde ahora les digo, y me va a dar la información. José Manuel Castillo es uno de los viceministros de la Secretaría de Salud, y yo le dije, doctor, la mayor cantidad de mora quirúrgica es en urología. Sí, me dice, 35-40%.
1: Urología.
0: Digo, aquí en Siguatepeque, a pesar de que probablemente sea una de las ciudades donde más urólogos hay, eso no nos libra de que no existe una gran necesidad de cirugía prostática.
1: Claro, los recursos no permiten poder realizarla muchas veces.
0: Pensamos en algo así, bueno, lo podemos proyectar, no lo vamos a hacer ahora. Y ni siquiera lo plasmamos con la gente el sábado, pero tenemos suficiente terreno para proyectar un...
1: Pero inicialmente ustedes en la entrevista manifestaron que era medicina interna, que es bien importante.
0: Medicina interna,
1: pediatría
0: ginecología,
1: ortopedia
0: y cirugía.
1: Imagínese.
0: Las cinco básicas.
1: Las cosas que ocupamos en la zona.
0: Entonces me dijo, yo le informo, doctor Baires, eso me lo dijo el viceministro, que en noviembre traemos una brigada que estará unos 15, 20 días en el Catarino Rivas, en San Pedro Sula. Yo le informo para que usted, a través de su medio de comunicación, comunique a los pacientes que necesitan cirugía de próstata y los vayamos organizando, porque creo que serán más o menos 300 cirugías en San Pedro Sula y podemos dar para el centro del país unas 50 más o menos. Yo le informo y digo, qué bueno. Y después trabajamos para que sean en Siguatepeque antes de que ustedes se vayan. Porque fíjese, Siguatepeque es más estratégico que San Pedro Sula.
1: Sí, definitivamente. Está hablando de zona norte, occidente.
0: Tiene razón.
1: Centro.
0: Como son cirugías ambulatorias, que pueden hacerse muy temprano por la mañana
1: y salir en la tarde.
0: Y de repente salir tarde noche o por tarde a la mañana siguiente. Entonces me dije, pues sí, sí me gusta. Sí me gusta la idea. Esto sigue en el proceso y habrá que esperar qué dice Dios. Y estamos esperando también una respuesta de la organización CEPUDO, porque obviamente no se pueden saltar ellos las trancas, tienen que tener una reunión de trabajo, la organización CEPUDO, y estamos a espera de ellos. De la municipalidad de Siguatepeque, representada con el alcalde Jorge Alfredo Bordellano Pinto, tenemos... No el 100, el 1000% de apoyo. El 1000%.
1: No sería menos, como alcalde tiene que sumarse.
0: El 1000%. Él ahí es.
1: Ahora, doctor, ya usted nos ha dado la muy buena noticia que vendrán y dispondremos de 57 millones.
0: Ya se dispone.
1: Ya usted están trabajando los planos conforme a lo que la Secretaría de Salud se los va a aceptar, sí, conforme a las necesidades. Sí. Y luego usted dice que está a la espera de lo que diga CEPUDO.
0: Sí.
1: ¿Qué pasa después? ¿En qué tiempo? ¿En qué línea de tiempo nosotros estaríamos como ciudadanos conociendo la programación? Primero la parte administrativa, documentos, licitaciones y todo, y luego para llevar ya la parte de la ejecución de la obra en la parte gris, en la obra gris.
0: En realidad, la verdad, esta semana que pasó tuvo que haber una conferencia de prensa dirigida por la Secretaría de Salud. No se realizó.
1: Notificando.
0: Yo supongo de que vamos a hacer esta
1: oficializándolo,
0: semana.
1: Oficializándolo, digamos.
0: En estos días tiene que haber una visita del viceministro Castillo acá. Y vamos a hacer la conferencia de prensa. ¿Verdad? O vamos a informar, como siempre, a través de este medio de comunicación. El que quiera ir, que vaya. El que no quiera ir, que no vaya. Ustedes se informan por aquí, como siempre lo hacen. Yo le estaba ahora mencionando a usted aquí que solo en Facebook, ahí le mandé una foto, Pedro, solo en Facebook más de 26 mil personas se enteraron de esto.
1: Más de 26 mil personas de la reunión.
0: Ahí está. Ahí lo va a ver. Y yo les digo a ustedes que si nos ayudan con TV Centro, HD y Siguatepeque, si ustedes también van ahí y visitan y le dan el like, yo se los voy a agradecer. No por la página. A ver, hágale el acercamiento.
1: Sino para que
0: son?
1: Vea la importancia del tema.
0: ¿Cuántos son ya? 26 mil. ¿Cuántos hay ahí? A ver, del monitor me queda lejano.

0: ¿Cuánto que no vemos la cantidad?
1: 26,704. Yo se lo mandé al señor y licenciado Luis Castro. Luis Castro es el secretario privado de
0: Presidencia. El que sufrió un accidente ayer.
1: El que sufrió un accidente y tiene una fractura de húmero.
0: Una fractura en su brazo.
1: Sí, tiene una fractura de húmero. Se lo mandé y desde el hospital, y desde el hospital me contestó y me dijo, qué fabulosa respuesta. Entonces yo considero...
0: Y ahora que está en el hospital le va a dar más importancia a un hospital.
1: Con mucha más razón.
0: Esperemos que así sea.
1: Con mucha más razón.
0: Sufrió un accidente automovilístico el día de ayer.
1: Que entre más visiten ahí la página, hagan su comentario. Hay de esos 26,000 hay 24 comentarios y no me importa lo que digan, pero igual se los leo. Aquí dice Janet Morales: cuando todo se pone en las manos de Dios, todo sale bien, aunque tarde, pero por fin sí se está llevando a cabo lo esperado, doctor Baires, y a todos los que nos vamos a beneficiar con el hospital. Y gracias al alcalde Alfredo Valeriano por el empuje que ha hecho y que se lleve a cabo este gran proyecto. Dios dice: es cuando yo diga, no cuando nosotros queremos.
0: Correcto.
1: Esperamos muy pronto ver terminado el hospital de Siguatepeque. Félix Alfredo Reyes, el éxito de este proyecto se está creando por las buenas sinergias entre el gobierno central local liderado por Alfredo Valeriano, doctor Baires, Cepudo, entre otros actores claves de la sociedad civil. Felicidades. Dora Maldonado escribió: qué bueno, me da gusto saber que Siguatepeque tendrá un hospital, es necesario, gracias a Dios, en las personas que están gestionando finalizar el proyecto, como el alcalde Alfredo Valeriano y el doctor Baires, y muchas personas más. Que nuestro Dios les dé sabiduría para poder administrar el dinero. Nosotros no vamos a administrar el dinero. No, eso lo tiene que administrar la CIP. Todo lo que ahí se construyó de 120 millones, nosotros...
0: A través de gobierno.
1: Fue de gobierno.
0: No,
1: nosotros
0: de
1: lo que sí vamos a estar es muy cerquita. Muy cerquita.
0: Veduría,
1: muy celosos, eso
0: pero
1: sí.
0: Pero no con manejando eso. Fondos.
1: Todo es al tiempo
0: ¿Esta
1: de
0: visita,
1: Dios.
0: Mire, doctor, la que usted
1: sí,
0: menciona.
1: La... esta es la visita.
0: La visita del sábado recién.
1: Después nos fuimos. No sabía que existían esos videos.
0: De Granja de Lía pasaron a los predios del hospital.
1: Yo creo que estos videos, como ahí estaba para TSI, para Televicentro, Omar, creo que Omar es el
0: y
1: que
0: es,
1: nos hizo.
0: Y es importante que se den a conocer esos videos para darle veracidad a lo que usted nos está comentando.
1: Mire, aquí también
0: momento.
1: Escribió el primo Víctor Antonio Duarte Baires.
0: Saludos.
1: Ya se inició. Este es un paso más hasta llegar a que ese sueño se haga realidad. El hospital es urgente, pero como todo hay que tener paciencia y que la voluntad de los actores actuales no se termine. Vamos, adelante, sigamos adelante, Dios mediante, tendremos el hospital. Amén. Iris Sanabria, Dios les dé sabiduría para saber administrar todo ese dinero. Bueno, que le dé la sabiduría, correcto, a los del Estado. Nosotros sí vamos a estar ahí celosos, eso sí. Celosos, al pendiente, y por eso la gente de Biomédica está con nosotros.
0: Y todos debemos ser. Usted ha estado en este proyecto, en la lucha, pues prácticamente casi 21 años.
1: Primero
0: pero
1: Dios,
0: todos podemos ser veedores de lo que ahí se ejecute en el momento que permita Dios que se logre hacer.
1: Alguien aquí que escribe con ojos bellos dice: primariamente a Dios, que así sea, todo para el beneficio de los más necesitados y desposeídos. Rudy Humberto Erazo Pineda, el equipo está formado por verdaderos ciudadanos que quieren a Siguatepeque. Ahí está la diferencia, será un buen proyecto. Dilcia Martínez, eso sí es bueno, pero el mérito más grande es de Dios, primariamente, y el doctor Baires, que luchando aún contra la corriente, pero no se rinde. Dios le dé mucha salud y más años para que pueda ver ese sueño realidad. Sí. Felicidades, doctor Baires, adelante.
0: Cierto.
1: Gracias. Eduardo García, muy bien, por fin un hospital de primera para Siguatepeque o para solo la zona central. Será para la zona central. Qué bueno, Dios con ustedes, Rosario Valladares, Mabel Martel, excelente, Patricia Mejía, ya es tiempo que Siguatepeque tenga su propio hospital para la gente pobre y termine con el imperio y abuso de los hospitales y clínicas privadas,
0: sí,
1: que por mucho han sangrado al pueblo pobre. Felicidades y que Dios les ayude. Mildred, ofrecer a Dios todo ese esfuerzo del doctor Baires, todavía no se ha dado por vencido, pero a pesar de todo, sigue luchando. Gracias, Mildred. Melvin Lenín Pineda Pereira Alvarado, es el director de educación, ¿verdad?
0: El director municipal de educación.
1: Un aplauso y total reconocimiento al alcalde Alfredo Valeriano por su gran liderazgo y compromiso con la salud de nuestra comunidad. Gracias a su constante gestión y a la visión de trabajar en equipo con el gobierno central, la fundación del hospital de área liderado por el doctor José Antonio Baires, organizaciones tan valiosas como Cepudo y el equipo técnico de Biomédica. El Hospital de Área de Siguatepeque sigue dando pasos firmes para hacer una realidad. Lograr una disposición ya de 57 millones de lempiras y coordinar esta jornada de trabajo para revisar los planos, supervisar el terreno, demuestra que cuando hay voluntad y amor por la ciudad, las obras van a avanzar. Excelente labor, señor alcalde de Siguatepeque, reconoce su esfuerzo de traer la salud y el desarrollo y el bienestar a todas nuestras familias. Excelente, ya era hora que continuara esa obra y ojalá lo den por terminado este hospital tan necesitado. Hasta ver, no creer, dijo Santo Tomás. De acuerdo, Luisa Cruz, de acuerdo.
0: No, tiene
1: hasta
0: razón.
1: Ver, no creer.
0: No, razón.
1: Alvarado, por fin van a terminar ese elefante blanco, sí, por fin. Esperemos que así sea. Que Dios le escuche, Noah. Si no roban, harán un buen hospital, sin duda alguna. Y José Antonio Mateo hace pone ahí unos stickers de excelente. Aplausos, Hernández Ayuela. Y Ángela Morales pone unas manos ahí en oración.
0: Bueno, como escuchamos,
1: al final,
0: en su mayoría,
1: 99.99%,
0: todos, exacto, todos estamos contentos.
1: Elevando oración.
0: Y agradecidos con Dios y para que logre ejecutar el proyecto del hospital.
1: Bueno,
0: doctor, y mencionar que el día de la reunión usted dejó de atender a sus pacientes. O sea, dejó de percibir su ingreso por continuar con la lucha del centro del hospital.
1: Así fue. Y lo hago con mucho gusto. ¿Y
0: sabes
1: qué
0: es lo que más? Nosotros lo sabemos.
1: ¿Y sabes qué es lo que más agradezco? Que mis pacientes me entienden.
0: Sí.
1: ¿Lo entienden?
0: Sí.
1: No crean que se van, incluso algunos vienen de muy lejanos. Y dicen, no, ese hospital nos va a beneficiar a todos.
0: Exacto.
1: Nos va a beneficiar a todos. Uh-huh.
0: Y bueno, fue un día de trabajo que usted lo dio nuevamente para el hospital, para la gestión del hospital.
1: Hay unos que gritan, dicen un montón de estupideces. No dan un centavo, ni siquiera tiempo. Es más, algunos le han robado a las instituciones de la ciudad. Extorsionadores. Es que cada quien tiene su vida. Cada quien tiene un mensaje.
0: Pero hay personas que no cada vive.
1: Quien, mire, cada quien, usted, yo, en la vida tenemos un examen. Yo no puedo contestar el suyo. Porque ese examen se lo realizó Dios para usted. Yo tengo el propio. Pero hay tarados que quieren contestar el mío. Y los van a aplazar. Y les van a dar recuperación y los van a volver a sembrar. Si no ven una, pues a lo mejor ganen el de perseverancia negativa. Pero siempre renglones torcidos de Dios.
0: Sí.
1: ¿Qué tal si no estuvieran? ¿Qué tal si todos pensamos igual?
0: Claro.
1: Por un caos, ¿no?
0: Tenemos que ser diferentes todos.
1: Así que los tarados.
0: Y al final también esas personas que en su momento critican de manera destructiva también se van a beneficiar, doctor.
1: ¿Sabe que yo últimamente estuve, caí en esta razón que usted me decía, no, ¿cómo usted puede decir eso? Cuando alguien dice, no, es que no lo hacen porque ahí está el doctor Baires. Entonces, el tiempo me fue dando conocimiento para poder analizar y decir, es cierto, por eso se ha tardado.
0: Porque es un hombre honesto y honrado, que no se va a prestar a la sinvergüenzada de otros.
1: ¿Cómo me van a decir a mí que ese hospital cuesta 1.200 millones de lempiras?
0: Que saben
1: cómo. Si cuando le dije al presidente Narri Juanafura, señor presidente, tenemos ya 120 invertidos, denos 180, 250 millones y le enseñamos cómo se hace un hospital. ¿De qué miles de millones de lempiras hablan? El hombre se sentó.
0: Sí,
1: ahí,
0: no.
1: Ahí está de testigo el alcalde. Ahí está de testigo mi compadre, el cónsul de la Florida. ¡Tráguensela! Mi compadre, que me sigue colaborando. Ahí están sentados, hijo. ¿Cómo? Sí. Ajusten los 300 y si nos quiere hacer mejor, pongan los 350 y ya verá el hospital cómo se va a hacer funcional. Va a tener sus deficiencias, lo más seguro. Y va a aparecer un tarado que va a decir, ah, tanta papada que le van a dar de este hospital y a mí que no me operan mañana. Siempre va a aparecer uno que otro, porque así es la vida. Porque así es la vida, porque van a creer que van a ir al hospital, que los van a operar, les van a dar las medicinas, todavía le van a decir, mira, y aquí está. Esta enfermera
0: Te la mando, te digo
1: para, para que te cuide en la casa, para que te esté curando ahí en la casa.
0: Qué belleza sería, ¿verdad?
1: Pero no nos pueden detener.
0: Sí.
1: Porque la gente buena siempre es muchísimo,
0: bueno,
1: 20 más.
0: Bueno,
1: usted
0: lo ha demostrado en el transcurso y en el trayecto de estos 21 años, doctor.
1: Mire, 90
0: sigue perseverando.
1: 90 ingenieros contratados. Y más de algunos de esos 90 ingenieros contratados querían construir en el estacionamiento del hospital.
0: Imagínese.
1: ¿Se imagina? ¿Se imagina las cosas que pasan en este país?
0: Sí.
1: Bueno, quedan bien informados. Le vamos a dar tiempo al tiempo. Vamos a esperar los tiempos de Dios. Vamos a esperar los tiempos de Dios. Vamos a hacer la pausa y regresamos.
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0: dólar en Honduras. Compra 26 lempiras con 77 centavos. Venta 26 lempiras con 91 centavos. Dólar en Centroamérica. Costa Rica, compra 446 colones. Venta 460 colones. Guatemala, compra 7 quetzales con 44 centavos. Venta 7 quetzales con 79 centavos. Nicaragua, compra 36 córdobas con 20 centavos. Venta 37 córdobas con 14 centavos. Euro en Honduras. Compra 29 lempiras con 19 centavos. Venta 32 lempiras con 16 centavos. Precio del café, 313 dólares con 80 centavos. Presenta un incremento de 4 dólares con 40 centavos. Precio del petróleo, 85 dólares con 15 centavos. Presenta una reducción de 1 dólar con 86 centavos.
1: 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Bien, y este fin de semana se realizó la llegada del expresidente Juan Orlando Hernández a Honduras. Se anunciaba que inicialmente sería el 31 de julio, pero fue ayer 26 de julio, a eso de las 8 y fracción de la mañana, que aterrizó en un jet privado en el Aeropuerto Internacional Palmerola. Primero se hablaba de un vuelo comercial, ahora vemos de un vuelo privado que llegó el exmandatario a reunirse con su familia. Y miles de personas militantes del Partido Nacional, entre otros, que estaban esperándolo en el aeropuerto y fueron, se trasladaron a la finca Sofía.
2: Mandó un oficio para los pasajeros que estaban por salir ayer.
1: Los que llegaban por salir,
2: y les decía que lo hicieran con mayor anticipación por cualquier atraso que pueda haber, pero parece no hubo ningún atraso.
1: Porque no salió, doctor, no salió.
2: No pasó por migración, no utilizaron el estacionamiento del aeropuerto.
1: No salió por donde generalmente los pasajeros llegan al aeropuerto, donde lo reciben las personas en la primera planta del aeropuerto. Pero porque para poder arribar es la segunda planta, para los que llegan es en la primera planta. Muchos pensaban, incluso hasta transmitieron del lugar y no llegó ahí. Fue en otro sector del aeropuerto que él salió y se reunió con su familia y obviamente súper bien resguardado.
2: Algunos incluso estaban diciendo de que por qué no hizo migración. Bueno, tuvo que hacerlo.
1: Con un jet privado tienen que siempre realizar todos los trámites de migración.
2: Bueno, lo que ven ahí para algunos era imposible.
1: Sí.
2: El abuelo.
1: Porque decían, Juan Orlando volverá y ahora ya maneja la familia, Juan Orlando volvió. Porque recordemos que la ex primera dama, doña Ana García de Hernández, sus hijas, su madre, sus hijos,
2: él
1: su
2: tendrá,
1: madre,
2: él
1: siempre constantemente compartían videos diciendo, Juan Orlando volverá. Y vino hasta su abogado.
2: Se va a defender también, en libertad, doctor, por 4 casos, creo.
1: Acá. El 3 de agosto se presenta ante el Ministerio Público.
2: Sí, 4 casos, creo que
1: malversación tiene pendientes de fondos acá, públicos, creo acá, que es uno de ellos.
2: Acá en Cihuatepeque, perdón, Cihuatepeque.
1: En Honduras, no, mire, perdón, en es Honduras. Un mar de personas que llegaron a recibir.
2: No, es una considerable cantidad.
1: Sí, es un mar de personas. Y es de esto, hay reacciones en favor y en contra. Hay
2: en favor todo lo que ve.
1: Sí.
2: Todo lo que hay de ver.
1: Y en favor también en redes sociales de él. También hay en contra que están, no están satisfechos.
2: El mismo cardenal.
1: Y ¿no? se dice que.
2: El mismo cardenal
1: no, Oscar Andrés
2: no
1: Rodríguez.
2: No tuvo una nada agradable opinión de
1: él. Es lo que manifestó de que algunas personas miraban como héroes. Lo sí. recibían como héroes. Así dijo el cardenal en su homilía el pasado fin de semana. Y bueno. Esta fue la llegada de
2: pero se
1: del
2: convirtió mandatario. ¿Se convirtió en una concentración?
1: ¿A quién fue? En Finca Sofía. No fue a las afueras del aeropuerto Palmerola. Luego se trasladaron hasta al aeropuerto Toncontín. Y donde también bastantes personas lo recibieron. No hay duda que él sigue teniendo un liderazgo en el país. Ahora, hay muchas personas que también dicen... Vienen en un jet privado. Leí por ahí, no recuerdo dónde, que el costo es de 420 mil. No sé si será lo correcto.
2: ¿Cuánto?
1: 420 mil el hecho de traer el jet privado a Honduras.
2: Ah, mucho.
1: No sé, yo lo leí, no, pero no como creo. En redes sociales, no todo no, lo que está es cierto.
2: No creo. No, jamás.
1: Y luego se dice también de las camionetas lujosas, no, no, los guardaespaldas que lo recibieron.
2: Esas son del Estado que como expresidente le corresponden.
1: Y bueno, ahora ya está en su lugar, ya está mostrando imágenes que está comiendo la comida típica de Honduras y que está muy contento y agradecido con Dios. Lo manifestó él, lo manifestó su familia, agradecidos por todas las personas que elevaron sus plegarias, sus oraciones para que permitieran ese milagro que retornara al país de esta manera. Mencionó también que no está pensando en lanzar una candidatura, que no está pensando en la política. Mencionó que va a dedicarse a su familia y que también hará un recorrido en el país agradeciendo a todas las personas por su apoyo y su respaldo. Bueno, regresó Juan Orlando Hernández. Para algunos era algo que no iba a suceder, pero sucedió.
2: Para mí, tardó 4 años. ¿Le dije o no le dije que volvía?
1: Sí, usted lo mencionó, doctor. Yo recuerdo, yo lo miraba como imposible.
2: Y no me creía.
1: Cuando le dieron la pena, la condena de 45 años.
2: Yo dije, vuelve. Va a volver. Va a volver. Lo que me hacía a mí pensar volver es esos videos que aparecían. Bueno, que no habían videos que lo acusaran. Que no habían pruebas.
1: No habían pruebas que lo
2: pruebas
1: acusaran.
2: En el juicio. Que Trump lo premiara y lo condecorara, diciéndole que fue su mejor sí. aliado en Centroamérica contra el narcotráfico.
1: Y según dijo el expresidente Juan Orlando Hernández ayer, que el presidente Trump revisó bien su caso y consideró que no había nada que estuviera señalándolo o culpándolo. Bueno, en las últimas horas creo que el expresidente no. Quien se manifestó fue el presidente del Congreso, Tomás Zambrano, donde le dio la bienvenida y le dijo que donde no tenía que haberse nunca ido. Y que bien que estaba con su familia allá. Pero el presidente Nery Fura no ha escuchado declaraciones que se han manifestado a favor o en contra.
2: Bueno, vamos a ver qué sigue. Ahora él tendrá que defenderse en libertad. 3 de agosto se tiene que presentar.
1: También se dice que será una prueba para las autoridades hondureñas. Y también él tiene el derecho a defenderse, bueno, y demostrar si es o no es culpable, porque la ley se lo...
2: Digamos que ese es el lado... que tendrá que enfrentar el expresidente esos 4 casos en la corte, pero también él ha dicho desde Estados Unidos, no sé si ahora en su venida, porque no lo vi, no vi más declaraciones que lo que vi, lo que ahora estoy viendo, pero en Estados Unidos sí lo dijo en reiteradas veces, cuando llegue a Honduras se sabrá la verdad, y hay muchas cosas por saber, hay muchas cosas que no se han dicho, que se dirán ahora que yo vuelva.
1: Es un riesgo para, según analistas, que él esté en el país. Muchos no pensaban de que retornara al país en estas condiciones. Se montó en un vehículo en la parte trasera y públicamente, porque se puede prestar en condiciones, así como lo ve en la pantalla, para que alguien pueda hacerle algo. Pues se está hablando de que él extraditó varios narcotraficantes, él es inocente, en eso él menciona desde tema. Entonces no la tiene fácil, doctor.
2: El tiempo dirá que sigue. Vamos a ir a la pausa y cuando regresemos vendremos con el nuevo jefe de la policía. La Jefatura Municipal de Siguatepeque tiene nuevo jefe aquí en Siguatepeque. Hubieron relevos después de esa pausa.
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0: 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Bien, continuamos con la información y le compartimos que el subcomisario Héctor Caballero asume la jefatura de la UMED 16, la Policía Nacional en Siguatepeque, con el compromiso de reforzar la seguridad de la ciudadanía. Nuestro compañero Dennis Lemus nos ha abordado y lo conocemos. Cambios constantes, permanentes, ¿será eso positivo para nuestra ciudad? Porque comienzan a conocer el lugar, comienzan a empaparse como debe, pero bueno, estos son los cambios que siempre realiza la Policía Nacional. Así que el nuevo comisario es Héctor Caballero, que lo conocemos a continuación.
1: Hemos sido nombrados por el alto mando de la Policía Nacional para poder dirigir esta UMED, ¿verdad?, y poder realizar, continuar con los trabajos que se han estado haciendo. Pues las directrices que tenemos es continuar con las operaciones, ser intensos, ¿verdad?, para poder bajar lo que son los índices delictivos y poder tener una sociedad, una ciudad que sea más segura, más tranquila, ¿verdad? Entonces, y poder evitar cualquier tipo de incidencias delictivas.
2: A priori, su comisionado Caballero, ¿se conoce así informes de qué municipios los que corresponden a la UMED 16 pues presentan mayor incidencia delictiva?
1: Sí, ya tenemos conocimiento de que hay algunos municipios, ¿verdad?, y sectores de algunos de los que corresponden a la jurisdicción de la UMED que son más conflictivos. Entonces estamos focalizando nuestras operaciones en ese sentido para poder prevenir y detectar oportunamente cualquier tipo de delictivo.
2: Por supuesto, esta interacción entre autoridades civiles y policiales es importante para el éxito de la misión.
1: Así es, la coordinación es oportuna con las autoridades de los municipios para poder identificar y hacer cualquier tipo de coordinación con respecto a las operaciones que la Policía Nacional realice igualmente, ¿verdad? Si la cooperación también con los diferentes, la policía hacia la comunidad, la policía hacia las instituciones, con los diferentes funcionarios del, ¿verdad?, que son de las instituciones públicas. En este caso, pues los señores, no sé, con los diferentes alcaldes que corresponden a los municipios de la jurisdicción de la UMED 16.
2: Asimismo, la evaluación de lo que corresponde a personal, a unidades policiales, toda la logística para el cumplimiento con éxito de la misión.
1: Así es, en eso estamos, hablando con todo el recurso humano, revisando el recurso logístico, para poder que nuestra misión pues se cumpla como debe ser, ¿verdad? Y no tener ningún tipo de inconveniente por al momento de hacer nuestras operaciones y poder prevenir lo que nosotros estamos haciendo a diario, ¿verdad? evitar que se cometan delitos y principalmente muertes a personas, ciudadanos.
0: Bien, en otras informaciones de carácter nacional, se está dando a conocer que el Pleno de la Corte Suprema de Justicia de Magistrados están siendo convocados para mañana martes 27 de julio. Esto para conocer el recurso de amparo del ex general Romeo Vázquez Velázquez, doctor. Así que la defensa del general pues dio a conocer este expediente y el recurso de amparo.
3: Él y los otros A ver, ¿yo?
0: Sí.
4: Él y los otros generales van a solucionar su situación. Estoy seguro que eso va a pasar. Su recurso de amparo va a ser aceptado.
0: Sí, porque está hablándose que son acusados él por el asesinato de Isi Obed Murillo y tentativa de homicidio contra Alex Roberto Zavala durante las protestas del golpe de Estado en el año 2009.
4: Es que si usted recuerda, hace algunos meses, ¿se recuerda que unos soldados ebrios no me acuerdo en qué ciudad fue, que también dispararon y perdió la vida un civil? En una discusión entre alcohol y toda la cosa, y uniformados. Y entonces ahí surgió la pregunta. ¿Van a encarcelar a Roosevelt Hernández? Porque fueron soldados los que dispararon.
0: Sí, porque el mando lo tiene, la responsabilidad general lo tiene él. Si asumimos,
4: porque ese es el tema,
0: y ponemos
4: con él,
0: como ejemplo,
4: ese es el
0: este
4: tema
0: caso
4: con Romeo.
0: Sí.
4: Ese es el tema con Romeo. Entonces, ¿van a discutir su tema?
0: Sí.
4: Oiga, sencillo, la lógica en este país. De repente no puedo decir ni la ley. La lógica en este país. Si Juan Orlando Yavino se va a presentar voluntariamente el 3 de agosto, viene de los Estados Unidos, que estuvo privado de libertad por 4 años y un poco más, y se va a defender en libertad, no van a hacer lo mismo con los generales.
0: Sí, porque están hablando que de aceptarse el recurso de amparo, el ex general puede salir de la clandestinidad. Lo que usted está diciendo.
4: Es más, dice que ya no está en el clandestino.
0: Pues dicen rumores. Que lo vieron aquí en el Parnaso.
4: La iglesia de la Buena Esperanza la construyó cuando él fue el comandante del Estado de Mayor Conjunto.
0: Exactamente.
4: Yo no lo vi.
0: Bueno.
4: Yo no lo vi. Él es mi amigo, yo sí. No lo vi.
0: Es más, lo importante es que sea justicia.
4: Yo recuerdo que,
0: real justicia.
4: Que cuando él hizo su libro del golpe de Estado.
0: Estuvo acá, ¿verdad?
4: El primer lugar donde habló de su libro fue aquí. Justamente
0: este,
4: donde usted
0: este
4: y yo
0: espacio.
4: Estamos sentados. Entonces, lo más seguro él. De hecho, ya se ha encontrado con su familia. Ya se ha encontrado con su familia. Y ahora lo que necesita
0: que
4: es que. Ahora lo que necesita es la documentación de donde las autoridades le digan, ok, ustedes se van a defender también en libertad. Seguro va a pasar.
0: Sí. Pero lo que le digo, ojalá que la justicia hondureña haga real justicia. ¿Qué es lo que quiere conocer la población? No estamos hablando que es culpable, que es inocente, sino que se haga la justicia y que se dé las pruebas para determinar si es culpable o inocente. Otro de los casos, doctor, al inicio del programa se abordó el tema de la ex viceministra de Seguridad, Yulisa Villanueva, donde el Ministerio Público le estaba haciendo el llamamiento y que se presentara en el caso,
4: el caso de Angie Peña.
0: De Angie Peña y la investigación que sigue su curso. Y se decía de que ella no llegó, pero ella en los últimos minutos ha aclarado, yo estoy en toda la disposición, dijo, apoyaré al Ministerio Público y no estoy de acuerdo que imitan o mientan que me habían citado, porque le entregaron la nota hasta este día lunes alrededor de las 2 de la tarde, o sea que está hoy la convocada, bueno, quería que estuviera inmediato ahí.
4: Es que para que Yulisa diga que a Ángel le entregaron a la ATIC, a la Agencia Técnica de Investigación Criminal, es porque pruebas debe tener.
0: Ella dice que tiene las pruebas.
4: Es porque pruebas.
0: Y está para colaborar, dice.
4: Mire qué caso, ¿cuántos años lleva? ¿4 años?
0: Sí, 4 años prácticamente, Angie Peña.
4: Bueno, pues ahora caso. La doctora y ex viceministra
0: de Seguridad.
4: Que es difícil olvidar a una ex viceministra como ella, porque mientras aparecía Gustavo Sánchez diciendo que bajaba la mortalidad y los asesinatos, ella decía cifras manipuladas. No es cierto, falso,
0: sí.
4: Totalmente, siendo ella la segunda en el mando. Siendo ella la segunda en el mando. Vamos a hacer pausa y vamos a regresar.
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4: Precio de los combustibles en Siguatepeque. Gasolina superior, 133 lempiras con 57 centavos. Gasolina regular, 122 lempiras con 17 centavos. Diesel, 122 lempiras con 70 centavos. Queroseno, 107 lempiras con 79 centavos. Precio del gas. LPG doméstico, 285 lempiras. LPG vehicular, 46 lempiras con 35 centavos.
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2: 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Tremendo el salario que Arsenal le ofrece a Vinicius para dejar el Madrid. El futuro de Vinicius sigue siendo una gran incógnita. El brasileño parece estar lejos de renovar su contrato con el Real Madrid, ya que expira en junio del próximo año y al día de hoy no hay nada concreto para su continuidad. Ante esta situación, varios clubes de Inglaterra habrían preguntado por el atacante de 26 años, pero es el Arsenal el que lidera la carrera. De acuerdo con los reportes de la prensa española, el atacante pedía un salario similar al que tuvo Cristiano Ronaldo durante su etapa en el Bernabéu. El extremo fue vinculado con el Manchester United, Liverpool e inclusive con el PSG. Pero es el Arsenal quien ya elevó su interés por contratarlo y planea lanzar una irrechazable propuesta por sus servicios. De acuerdo con el equipo londinense, quien le acercó un contrato de 470 mil euros por semana, una cifra récord para los Gunners, ya que sería el jugador mejor pagado en la historia de la institución. Sin mencionar los incentivos económicos ligados a la conquista de títulos y objetivos de rendimiento. Además, un rol estelar impulsado por el técnico Mike Arteta para liderar al Arsenal tanto en la Premier League como en la Champions. Cruz Azul vence a Toluca y se convierte en el supercampeón de la Liga Mexicana. Cruz Azul engrosó este sábado su leyenda con la conquista del trofeo de campeón de campeones de la Liga MX tras imponerse por 1-3 al Toluca en un duelo guiado por goles del argentino José Paradela y de Carlos Rodríguez, con lo que el club firmó una nueva página dorada en su historia. la máquina se adelantó en el marcador en el minuto 31 tras un disparo desde dentro del área de Paradela, aprovechando la asistencia de Carlos Rodríguez, que puso en pie a una grada entregada a los azules, quienes acudían al duelo para sumar un nuevo trofeo a sus vitrinas. Lo de Antonio el Turco Mohamed respondieron con un tanto que selló el empate en los últimos compases del primer tiempo, con un incontestable disparo a balón parado por parte de Alexis Vega, que dejó el pulso acelerado de cara a la segunda parte. Cruz Azul se recompuso del contragolpe del rival con un tanto en el 55 de Carlos Rodríguez y otro en el minuto 61 como parte de una jugada a balón parado de Paradela, con lo que consolidó no solo el encuentro sino la supremacía que ostentan como flamantes campeones de la Liga Mexicana y de la actual temporada. 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

0: acción que realizan en el Hospital Santa Teresa, doctor.
1: Es un equipo nuevo que está
0: llegando.
1: Adquiere
0: nuevo analizador bioquímico.
1: 600 pruebas por hora.
0: 600 pruebas por hora.
1: Eso es más que suficiente.
0: Exactamente, es importante.
1: Más que suficiente.
0: Sí, aquí está la información.
2: Es alta gama, el cual nos viene a ampliar lo que es la cantidad de pacientes que trabajamos y por ende la cantidad de análisis.
3: ¿De qué se trata este equipo?
2: Sí, es un equipo que trabajará aproximadamente 600 análisis por hora, 120 pacientes también en una sola corrida, en una sola trabajada, tomando en cuenta que estos pacientes tienen de 6 a 8 analitos, que son los analitos básicos. Además de pruebas como ser ferritina, transferrina, microalbuminuria, hemoglobina glicosilada, que anteriormente la trabajábamos en un equipo diferente, entre otros análisis, que también se va a ampliar la cartera de análisis que estamos ofreciendo a nuestros pacientes. Y es contando que además se va a ampliar o vamos a extender lo que es la cantidad de pacientes que nosotros analizamos, también la cartera de análisis que ofrecemos a la población, análisis que anteriormente no los estábamos trabajando y que ya podemos ofrecerlo.
3: Doctora, ¿y diariamente ustedes cuántos son los exámenes que realizan en el laboratorio de este hospital para beneficio del paciente que viene a diario?
2: Pacientes con bioquímica clínica, estábamos limitando la cantidad porque el equipo que tenemos actualmente es pequeño, únicamente estábamos trabajando de 80 a 100 pacientes. Ya con este nuevo equipo podemos trabajar de 120 a 150 pacientes.
3: O sea que es importante.
2: Es muy importante porque también el tiempo de entrega ya no será tan prolongado, se entregarán resultados en un tiempo más corto.
3: Directamente al año, ¿cuántos exámenes hacen y qué exámenes son los que se realizan en el Hospital General Santa Teresa?
2: De bioquímica estimamos que de 24.000 a 30.000 pacientes al año, análisis, contando que estos pacientes la mayoría tienen de 8 a 10 analitos.
3: Pero no solamente se realizan los químicos, sino que también hay demás.
2: Sí, de hematología es lo que más nos... Bueno, en total, por todos los análisis que realizamos al año, llegamos a trabajar de 65.000 a 75.000. Contando hematología, el área de microscopía, examen general de heces, de orina, bioquímica, pruebas especiales y bacteriología.
3: ¿Cuántos pacientes diarios atiende el laboratorio?
2: Diario estamos atendiendo de 120 a 180 pacientes, y esto contando que son pacientes de consulta externa, pacientes ingresados, pacientes de emergencia, únicamente que de consulta externa mantenemos un número limitado en atención debido al procesamiento del equipo, a la limitante, valga la redundancia, de que este equipo trabaja una cantidad, no es muy amplia de pacientes, entonces de consulta externa únicamente estamos recibiendo 60 pacientes diarios. Por eso nos vimos en la necesidad de adquirir un equipo que nos trabaje más pacientes, debido a que estábamos limitando la cantidad de pacientes que recibíamos de consulta externa. Entonces ahora ya vamos a poder recibir más pacientes y podemos brindar más apoyo a la población en cuanto a los análisis que vamos a realizar.
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6: La Comisión Europea ha advertido de que la capacidad de extinción de incendios en Europa tiene dificultades para seguir el ritmo de unos fuegos cada vez más intensos en España y Francia, mientras las llamas siguen desbordando los recursos locales. Estos incendios superan la capacidad de respuesta, declaró el lunes a los periodistas un responsable de la comisión en referencia a los devastadores fuegos que ya han arrasado más de 77 mil hectáreas en España y más de 42 mil hectáreas en Francia. Ambos incendios siguen fuera de control y han obligado a más de 320 mil personas a abandonar sus hogares. A medida que los incendios siguen arrasando España y Francia, pese a una de las mayores operaciones de emergencia jamás desplegadas por la Unión Europea, los responsables de la Comisión admiten que el bloque se enfrenta a fuego de una magnitud excepcional que se propaga más rápido de lo que los esfuerzos de extinción pueden contener. La crisis pone además de relieve la creciente presión sobre el sistema de protección civil de la Unión Europea y su capacidad para responder a desastres de gran escala. Irán ha lanzado una nueva advertencia a Bulgaria después de que el país balcánico haya permitido a Estados Unidos utilizar sus bases militares, lo que ha elevado las tensiones diplomáticas entre Teherán y Sofía. En un comunicado difundido en redes sociales, el portavoz del Ministerio de Exteriores iraní afirmó que quienes toman decisiones en Bulgaria deben asumir la responsabilidad por la peligrosa decisión de acoger un avión cisterna estadounidense en sus bases militares. El texto añade que Teherán considera que no se trata de un caso aislado y sostiene que antes ya se han tomado decisiones similares para apoyar operaciones militares estadounidenses contra Irán. El pueblo búlgaro sabe muy bien que el pueblo iraní nunca ha tenido problemas con Bulgaria. Desde hace décadas, la relación entre nuestras dos naciones se ha basado en el respeto mutuo, señaló el ministro de Exteriores. Para TV Centro de Noticias, Martín Lazzaroni.

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0: Las 7,
1: 17 minutos.
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0: 7:30.
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0: las 7:46 minutos.
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3: Las 8:16 minutos.

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2: Las 8:46.
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0: las 9.
1: 9 minutos.
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3: Las 9:31 minutos.
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3: Las 9:46 minutos.
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Mis amigos, ¿qué tal? Es un placer saludarles en esta mañana. Ya estamos aquí nosotros en la Centro, en esta audición ya del matinal ranchero, en este nuevo día. Hoy es martes, ya es 28 de julio. Damos gracias a Dios por este día, por esta mañana que nos permite saludarle, felicitarle ya a través de la Centro en el matinal ranchero, ya casi finalizando el mes de julio. Y se nos viene agosto, agosto al costo. ¿Qué tal? Como siempre, nuestro saludo muy especial para todos y cada uno de ustedes que nos sintonizan ya a través de la Centro en esta mañana, dando gracias a Dios por un nuevo día, por esta mañana que nos permite ya saludar a todos nuestros amables amigos oyentes a través de los 96.3 y en nuestra app, en las plataformas digitales, en la web. Saludos desde Siguatepeque, en la zona central del país. Quédense con nosotros en esta mañana a disfrutar ya de la música ranchera, la música del folclor mexicano.

Bien, saludos amigos, amigos, amigos oyentes en la Centro en esta mañana. Ya son las 6 de la mañana con 10 minutos, son las 6 de la mañana, 10 minutos. Nosotros acá en la radio contentos, felices de compartir todos los días esta audición dedicada a los cumpleaños. Yo les invito para que nos escriban. Si usted va a cumplir años en este próximo mes que ya se nos acerca, el mes de agosto, queremos saludarle, queremos felicitarle. Desde ya envíenos sus notitas. Le pone el nombre completo, la dirección exacta, dónde vive, la fecha de cumpleaños, que con mucho gusto le estaremos saludando aquí en la Centro. Así que escríbanos desde ya, no importa el lugar, mándenos su notita aquí a la radio. Queremos saludarle, queremos tenerle de socio aquí en el Matinal Ranchero. Son ya las 6 de la mañana con 11 minutos, 6:11. Buenos días.

Bueno, saludos amigos, gracias por escuchar La Centro en esta mañana, en este día martes. Saludos para todos en todas partes. Gracias por estar en nuestra sintonía, disfrutando ya de nuestra programación, de nuestra audición aquí en La Centro. Saludos a toda la gente que nos escucha en todo el departamento de Santa Bárbara, Quintibucá. Saludos a los amigos allá en la zona de Cortés. Saludos en Villanueva, en Pimienta, en Potrerío. Saludos en toda esa zona. El saludo muy especial en Lloro también, Santa Rita. Saludos en Morazán, Lloro. Nuestro saludo muy cordial en esta preciosa mañana. Quiero saludar también a la gente que nos escucha en todo el departamento de Intibuca. Gracias por escucharnos. Y mis amigos allá en Estados Unidos también, nuestro saludo muy especial en esta mañana. Hoy es martes. Saludos.

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Bueno, continuamos en esta mañana en la Centro. Ya son las 6 de la mañana con 20 minutos. Son las 6 de la mañana, 20 minutos. Quiero saludar en esta mañana a la joven Reina Isabel. Saludos en Planes del Parnaso en la socia número 1. La señora Sinforosa Flores en la Trinidad Comayagua en la socia número 2. La señora Corina Elizabeth Gómez en el Rincón en la socia número 3. También a la señora María Elsa Meiza en el Portillo de la Mora en Comayagua en la socia número 4. Saludito también a la señora María Luisa Pérez Hernández en Barrio Jesús de la Buena Esperanza. La socia número 5, la señora Epifanía Aguirre Ramírez en Lagunitas Mazaguara, socia número 6, la señora Iris Lorena Rodríguez Aguirre en Lagunitas Mazaguara y la socia número 7. Les saludamos en esta mañana a través de la Centro. Saludos en esta mañana a través de la radio. Hoy es 28 ya del mes de julio, ya se nos va el mes de julio. Saludos para todos en todas partes, ya se nos va el séptimo mes del año 2026. Saludos a todos en todas partes, gracias por escucharnos a través de la Centro. Bueno, ya se nos viene agosto, septiembre, octubre, noviembre, diciembre. 5 meses quedarían, ¿verdad? 5 meses para que finalice este año. Ya se viene, mire, Navidad sin ti. Llego Navidad y yo sin ti. Pero para eso falta un poquito, ¿eh? Falta un poquito. No se me alebresten.

Bien, saludos, buenos días a todos en esta mañana. Son ya las 6 de la mañana. 25 minutos, son las 6 de la mañana con 25 minutos aquí en la radio. Saludos para todos nuestros amigos en esta mañana, en diferentes partes de nuestro país, también en diferentes partes de del mundo. Quiero saludar al amigo, no sé si Renato ya me está pidiendo ahí la página, nuestra app. Saludos ahí, pueden buscarla como CRH Plus, ¿verdad? CRH Plus, descárguela, ahí escucha cuatro estaciones de radio. Puede estar informado con dos canales de televisión, bueno, un canal de entretenimiento y el otro con mucha información también, ¿verdad? Con el 27.1 y el 27.2, TV Centro 1, TV Centro 2. Así que saludo para Renato. Renato creo que nos escuchaba antes en el estado de Luisiana, allá en Luisiana, ¿verdad? Así que saludo a Renato, el amigo Renato, gracias por escucharnos. En fin, donde usted nos escucha a esta hora de la mañana, buenos días, buenas tardes, buenas noches, saludos a través de la Centro, ahí en su horario local. Aquí son las 6:26, saludo a la gente allá en Kansas City, saludos también a nuestros buenos amigos que nos escuchan en Atlanta, en Oklahoma. Buenos días, saludos en esta mañana.

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4: Bien, saludos amigos, gracias por escucharnos en esta mañana a través de la Centro, ya son las 6 de la mañana, 30 minutos. Deje la Navidad tranquila, miren por acá, ¿eh? Falta todavía, no falta nada, hombre, no falta nada para la Navidad, el tiempo pasa rápido, el tiempo pasa volando, hombre, ya vamos a escuchar ahí Navidad sin ti, a ver, ya aquellos diciembres que nunca volverán. Bueno, saludos, ya son las 6 de la mañana con 31 minutos ahora, saludos para todos en todas partes, gracias por escucharnos a través del Matinal Ranchero. Buenos días, buenos días. Buenos días a todos en todas partes.

0: Bueno, bueno, saludos a toda mi gente, a todos mis amigos que están con nosotros esta mañana. Es que José, ¿verdad? Es que José es único también. Ah, dice José que lo único que no van a ver en los programas, dice, en los programas navideños, anuncios políticos. Deja que José está en todo, ¿verdad, José? Ah, saludos para Miguel, ahí el brother, allá también en Nueva York, en los Nueva York, ahí está, saludos, saludos, buenos días. No, política no va a haber, no, política no hay este año, ¿eh? Política no hay este año, así que solo van a haber puros navideños, ¿verdad? Puros mensajes navideños. Nada de político. Saludos en esta mañana, gracias por estar con nosotros a través de la Centro. El saludo muy especial en esta mañana, la gente se mete en el rollo, mire qué bonito estar con nuestra gente, disfrutando de nuestra audición. Rafael también allá, Rafael Martínez, saludos mi hermano, saludos allí en Denver, Colorado. Aquí dice, voy escuchando los saludos en esta mañana. Renato ya nos está escuchando también ahí en el estado de Luisiana. Renato ya bajó la app y ya nos está escuchando. El saludo cordial también en esta mañana, usted que está en casita ahí, que está a todo dar haciendo sus quehaceres también. Nuestro saludo muy especial en esta mañana. Bueno, dicen 5 meses engorda el chanchito también. Dicen, mira, que la gente se mete al rollo también, ¿va? Qué bonito, saludos en esta mañana a través de la Centro. El cerdito se va a engordar, ya se va a engordar el cerdito para el 24 de diciembre. Para el 31 de diciembre, comerse una pernita de cerdo. Esté bien gordito, ¿verdad? Que esté bien, bien, bien hermoso para aliñarlo, como dicen las doñas. Saludos de esta mañana. Gracias por escucharnos. Ahí para José, el saludo cordial. Ahí ya me lo doy en el estado del rapidito. José Bonilla, ¿verdad? El mero torón del rapidito. Saludos en esta mañana, gracias por escucharnos a través de la Centro. Mis amigos, ya son las 6:36, son las 6:36. Saludos ahí para nuestros amigos en los Estados Unidos. Ahí para Rafael, saludos Rafael, va escuchando la Centro, ya va rumbo a su trabajo, a su changarro, como dicen. Así que saludos cordiales, yo estoy en mi changarrito aquí también echándole ganas. Saludos, buenos días.
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Bueno, saludos a todos en todas partes de esta mañana. Gracias por sintonizarnos, por escucharnos aquí en La Centro. Nuestro saludo cordial para todos y cada uno de ustedes que nos sintonizan a esta hora de la mañana, disfrutando de nuestra programación musical aquí en La Centro. Para todos y cada uno de ustedes va nuestro saludo muy especial. Son ya las 6 de la mañana con 40 minutos. Saludos para todos y cada uno de ustedes que nos sintonizan a través de La Centro en esta mañana. Saludos a través del programa Matinal Ranchero. Saludos a usted que también hoy celebra su cumpleaños. Muchísimas felicidades, saludos de esta mañana. Gracias por escucharnos, buenos días. De nuevo saludo también a nuestros amigos socios. Yo les invito para que nos escriban. Saludo para la joven Reina Isabel en Planes del Parnaso, la señora Sinforosa Flores en la Trinidad Comayagua, la señora Corina Elizabeth Gómez en El Rincón en la socia número 3, el saludo cordial a la señora María Elsa Mesa en el Portillo de la Mora en Comayagua en la socia número 4, que mañana estará de cumpleaños, la señora María Luisa Pérez Hernández en Barrio Jesús de la Buena Esperanza en la socia número 5, la señora Epifania Aguirre Ramírez en Lagunetas Mazaguara en la socia número 6, la señora Iris Lorena Rodríguez Aguirre en Lagunetas Mazaguara, socia número 7. Gracias a todos. Pueden escribirnos, pueden mandarnos sus notitas, sus cartitas, y va a cumplir años en el mes de agosto. Para saludarles, para felicitarles aquí en La Centro, nuestro WhatsApp 99 31 97 70 99 31 97 70. Saludos en esta mañana. Gracias por sintonizarnos, por escucharnos aquí en La Centro.

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3: Bueno, continuamos en esta mañana a través de la Centro. Nuestro saludo cordial para todos en todas partes en esta mañana. A todos y cada uno de ustedes que nos sintonizan, nuestro saludo muy especial. Saludos para los amigos en Comayagua, la gente de La Paz. Gracias por escucharnos a través de la Centro en los 96.3. Saludos en esta mañana. Gracias por estar en nuestra sintonía, los amigos que nos sintonizan, que nos escuchan a esta hora de la mañana en diferentes partes. Renato ya nos está escuchando, dice Renato allá en Luisiana. Saludos ahí al amigo Renato. Renato, ¿verdad? Saludos ahí. Saludos también a nuestros amigos acá en Siguatepeque. Gracias por escucharnos a través de la Centro. Buenos días, buenos días, buenos días. Muchas gracias.

Bueno, señoras y señores, 10 minutos nos separan ya de las 7 de la mañana, 10 minutos de las 7. Saludo para todos nuestros amigos que nos sintonizan a esta hora de la mañana en diferentes partes de nuestro país. Gracias por escucharnos. Saludo a la gente allá en Carolina del Norte. Saludos en esta mañana. Daniel López, ahí en Carolina del Norte. Saludos en esta mañana en Charlotte nos escucha. Y todos nuestros amigos ahí de Charlotte, saludos especiales. Lenín Mejía también ahí ya laborando, echándole ganas ahí en su changarrito. También saludos en esta mañana. Le estamos saludando a través de la Centro, saluditos en esta mañana a los amigos aquí en el barrio El Centro, barrio abajo, también nuestro saludo cordial aquí para Jenny Aguilar, saludos ahí, nos escucha Jenny todas las mañanas, se activa con la Centro, dice, saludos en esta mañana, ahí para su mami doña Juanita también, y toda la familia, saludos en esta mañana, gracias por escucharnos en esta audición del Matinal Ranchero, el saludo cordial al amigo Santos allá en Vermont, también en Estados Unidos, ahí siempre escuchando la Centro, saludos en esta mañana, le estamos saludando a través de la Centro y a todos nuestros amigos que nos sintonizan a través de la radio. Nuestro saludo muy cordial. El Niño de Oro.

Bueno, nos vamos, señores, nos vamos ya del programa. Nos escuchamos, si Dios permite, a las 9 de la mañana. Nos escuchamos a las 9 de la mañana en la hora de los supergrupos. Buenos días, pásenla bien. Saludos para todos en todas partes en esta mañana. Yo les invito para que nos escriban.

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2: Hola, ¿qué tal? Buenos días. En un intento más, anuncian que en este año estaría habilitándose la primera parte del hospital de área de Subotepeque. ICF firma convenio de comanejo del Parque Azul Miámbar con 5 municipalidades y Aldea Global. Además, Aldea Global estaría asumiendo el comanejo del bosque Calanterique. De esto y más hoy en Primer Informa.
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2: La palabra de Dios para este día dice: por último, fortalézcanse con el gran poder del Señor. Efesios 6:10.

Hola, ¿qué tal? Buenos días, buenos días, buenos días, buenos días. Feliz y bendecido martes. Hoy, que Dios me lo bendiga, ¿verdad? Que Dios me lo guarde. A usted que nos ve en cualquier parte del país, en cualquier sistema de cable, allá en el lugar más recóndito de nuestro país. Muchas gracias por estar con nosotros. Gracias, señal que se origina desde la zona central del país para todo el territorio nacional a través de la señal, repito, 27.1, a través de nuestras plataformas digitales CRH Plus, nuestra aplicación. Descárgala en cualquier sistema telefónico y usted tendrá nuestra señal a cualquier parte que vaya. También a través de las redes sociales, Primero Informa Live, Primero Informa Noticias. Gracias por estar con nosotros. Y 96.3 FM Estéreo, Centro Radial Hondureño. Ahí estamos nosotros por la grande, por la no alquilada, por la no prestada, sino que por la gran señal, por Centro Radial Hondureño, del circuito acá que conforman 4 estaciones de radio, 2 canales de televisión. Y muy bien, el doctor, legales, no cableado, ¿va? Fíjense que he estado recibiendo algunos mensajes sobre saqueos de vivienda. Saqueos de vivienda. Y se me viene a la mente algo que dijo una persona que es bien mal hablada ahí en las redes sociales.

0: A ellos ya cambia la cosa. Ya ahí cambia la cosa. Hay muchas denuncias sobre saqueo de viviendas en Siguatepeque, sobre todo en el sector de Aldea El Socorro. Al parecer anda una bandita ahí que está saqueando viviendas y que ya han pedido la presencia policial para poder capturar a estos malhechores que andan de vivienda en vivienda, ¿verdad? Hay varios reportes. A un amigo mío, pues, le pasó algo por ahí. Y se los digo con conocimiento de causa, esto está pasando en Siguatepeque, que tome sus precauciones. Sí, cámaras, pero también, Pedro, no dejar sola la vivienda. Sí, todo mundo trabaja. Porque todo el mundo trabaja y tiene toda la razón. Pero esta es la realidad que se vive en Siguatepeque. Ojalá que con la llegada del nuevo jefe de la policía, que no hemos tenido la oportunidad de abordarlo, y que ya asumió Hugo Nelson. Hugo Nelson Alvarado, ¿sí? Hugo Nelson Alvarado asumió como jefe departamental de la unidad de la UDEP-3. Ahí está el subcomisionado, el subcomisionado Hugo Nelson Alvarado. Y también asume en Siguatepeque el subcomisionado de policía Héctor Caballero Velázquez. Que hemos intentado comunicarnos con él y no ha sido posible. Vamos a ver si en este momento nos contesta. ¿Qué tal? Buenos días, subcomisionado que ha asumido, en este caso, Héctor Caballero. ¿Qué tal? Buenos días, le saludamos desde Siguatepeque, desde el programa Primer Informa. Bienvenido a la ciudad, por cierto, al asumir este nuevo cargo como jefe de la unidad metropolitana número 16. ¿Qué tal? Muy buenos días.
1: Buenos días, Omar. Habla el subcomisionado con Nelson, el que entregó.
0: Espéreme. Sí, estamos en la misma entonces, ¿verdad? Bueno, pero ya que estamos acá, subcomisionado, discúlpeme, lo felicito, lo felicitamos, discúlpeme, fue algún error acá. Asume también como jefe departamental de la UDEP número 3. ¿Qué tal? ¿Cuáles son los retos? ¿Cuáles son los conocedor también, sí, de esta zona, pero también ahora más extensa la responsabilidad?
1: Sí, bueno, muy buenos días, un saludo. Omar, gracias siempre por su calidad y apoyo que siempre nos ha brindado. Sí, asumimos el día de ayer, por instrucciones de nuestro mando institucional, la unidad departamental de policía número 3 con sede en Comayagua y con la responsabilidad de 15 municipios. Pues primero agradecido con Dios por las oportunidades que nos dan de trabajar siempre en la misma zona, en el mismo departamento, y sí, con un gran reto que esperamos en Dios pues cumplir de la mejor manera, siempre en beneficio de toda la comunidad de Comayagua.
0: Bueno, me imagino que uno de los más fuertes aliados que tendrá el subcomisionado Hugo Nelson Alvarado es la unidad metropolitana número 16, me imagino, ¿verdad?
1: Sí, claro. Recordemos que es la regional de policía número 3 que está integrada por la policía del departamento de La Paz, ciudad de Comayagua y los 15 municipios que... ya lo mencioné, la unidad metropolitana de policía 16, Siguatepeque, y la unidad departamental número 10 de Intibucá. Al final somos cuatro unidades que conformamos la regional número 3 y que siempre hemos trabajado en equipo bajo el mando de mi comisionado Milton Obando Cardona, y pues las instrucciones de siempre seguir trabajando de esa misma manera en equipo, intercambiándonos apoyo, intercambiándonos información, con el único objetivo de generar paz a la ciudadanía de este departamento de Comayagua y los otros que mencioné anteriormente.
0: Entonces ya no es unidad departamental, sino que es unidad regional.
1: Y la unidad regional la comanda mi comisionado Obando Cardona.
0: Siempre Obando.
1: Que es la número 3.
0: Sí, correcto.
1: Sí, y divididas en

0: otras unidades de policía, que es la unidad departamental 12 de La Paz, la departamental 3 de Comayagua, la metropolitana de Siguatepeque 16 y la departamental 10 de Intibucá. Así es.
1: Correcto. Le agradezco mucho la comunicación y no perderé la oportunidad para decirle, usted que es una persona que siempre atiende las denuncias sobre estas esta situación que está pasando en Aldea del Socorro, donde ya hay varias viviendas que reportan por ahí que algunas personas, algunos malvivientes se han introducido en algunas de ellas y han extraído algunos artículos o algunas pertenencias de valor para hacer o hacer las diligencias necesarias para poder mandar efectivos a esa zona, jefe.
0: Sin duda alguna, tengan toda la confianza en mi subcomisionado Héctor Caballero Velázquez, que asumió la Unidad Metropolitana de Policía 16. Es un oficial con grandes competencias, con grandes capacidades y sobre todo con vocación de servicio a la comunidad, y estoy seguro que él va a superar el trabajo que nosotros hicimos, porque, como lo dije anteriormente, es un oficial con altas capacidades y que va con toda la voluntad de este mundo para trabajar ahí.
1: Bueno, muchas gracias, éxitos, y aquí siempre a la orden acá en esta empresa.
0: Igualmente a la orden, bendiciones.
1: Bendiciones, buen día. Buen día. Bueno, miren, hasta lo anoté aquí. Ha habido una captación de atención en estos aparatitos. El otro día venía yo de una aldea de las más lejanas del país y miraba una niña, yo, como decimos los hondureños, careta, caretía, con una faldita haciendo un TikTok. Y ahora esto sirve de un elemento distractor si usted no le quiere prestar atención a alguien. Sirve de elemento distractor o nos atrapa, simple y sencillamente nos atrapa. Porque yo soy consciente, yo no soy, a mí me atrapa esta papada a veces, ¿no? Discúlpenme. ¿Y por qué hago esta introducción así? Antes de darle la bienvenida a mi compañera Andrea Villanueva. El Congreso quiere prohibir esto, o lo prohibió ya. Buenos días, Andrea Villanueva.
2: Muy buenos días, Omar Valenzuela, y a toda la población. ¿Quiere prohibir en el Congreso Nacional?
1: No. En las aulas.
2: Eso siempre ha sido, Omar. Las instituciones tienen reglamentos internos en los cuales establecen que los teléfonos son prohibidos. Bueno, al menos cuando yo estudié era así.
1: Sí, pero
2: y yo caminaba escondiendo mi teléfono,
1: correcto,
2: le diré.
1: Pero en clase no le permitían.
2: No le permiten.
1: Pero yo creo que más allá, Andrea, de eso, si el Congreso Nacional quiere emitir un dictamen, quiere promover una ley de esta, deben de comenzar de dar el ejemplo ellos.
2: Eso sin duda. Los políticos realmente son,
1: por ejemplo,
2: sumamente adictos a los teléfonos.
1: Uno porque le tiene aprecio, le tiene cariño a algunas personas, sí, pero están ahí, están ahí. Ahí están. Permanentemente. Uh-huh. En los regidores, regidoras.
2: Es cierto, los políticos en
1: alcaldes,
2: general.
1: Alcaldes, diputados.
2: Y muchas veces, porque muchos dicen, no, es que estamos resolviendo algunas cosas, y en su mayoría no lo están haciendo.
1: No lo están haciendo, raras veces.
2: Están en otras cosas.
1: Aquí yo, el que asumo yo, que siempre está con el teléfono cuando está con un dictamen, es Carlos Luis, ¿verdad? Que es muy atento, anda todos
2: está
1: los...
2: Está revisando,
1: anda
2: sí.
1: Anda todos los...
2: Pero no creo que siempre, permanentemente
1: siempre,
2: esté en eso.
1: Pero en su mayoría, ¿va? Pero
2: en su mayoría tal vez, mayoría. Pero sí. Por lo general no están en lo que están.
1: No están en lo que están, sí. Correcto. No está. Yo, que no es que le estoy tirando flores, ¿va? Sino que es que le estoy diciendo que flores a Carlos Luis Flores, a Carlos Luis Reyes Flores.
2: Sí.
1: Sino que deberían de, Andrea, de poner ellos el ejemplo, ¿va?
2: Sí, claro.
1: De poner ellos el ejemplo, de decir, uh-huh, vamos a tener sesiones solemnes para nuestro país, para aquellas personas que confiaron en 256 diputados.
2: Sí, aunque por algo, Mar, sabemos muy bien que por algo se empieza. Y de alguna manera la juventud es el futuro de nuestro país.
1: Debe comenzar para arriba, ¿no?
2: Pero ¿sabe qué me llama la atención? La hipocresía que se mantiene en la política actual. Porque ¿cómo me van a venir a mí a decir? Y ahí le envié la imagen, Pedrito, donde se suspenden nuevamente otras plazas en el Maximiliano Carranza. Entonces, ¿cómo van a venir a mí a decir que están preocupados por la educación? Es cierto, los diputados están en el Congreso, pero perfectamente pueden gestionar y también detener muchas acciones que se están tomando en contra del sistema educativo en nuestro país, y en este caso que es Siguatepeque, que no es la excepción.
1: ¿Sabe por qué me río, Andrea? Porque en aquel tiempo decían persecución política.
2: Sí.
1: ¿Y ahora qué es?
2: Sí. Por eso yo ayer analizaba, fíjese, el entorno, el comportamiento de la población, y digo yo, los que critican a los que andan detrás de Juan Orlando creen que están bien porque tal vez andan detrás de Manuel Zelaya, o andan detrás de un Jorge Calix, o andan detrás, todos son iguales al final. Ninguno está del lado correcto, todos son iguales al final de cuentas. Entonces no nos podemos estar lanzando piedras sin ver la viga que tenemos en el ojo, sin ver la turunca que íbamos cargando.
1: Mire, hay una muestra bien, bien sorpresiva, y que se convierte en una bomba de tiempo política. Los inconformes silenciosos. Porque nosotros es que tenemos el derecho, o tenemos, perdón, la oportunidad, perdón, no el derecho, la oportunidad de estar aquí y de poder señalar algunas cosas que nos afectan el alto costo de la energía, nos afectan los incrementos en el agua, nos afectan los incrementos en la canasta básica, nos afectan los incrementos, etcétera, etcétera, etcétera. Pero en sí, Andrea, hay unas personas de a pie, de motocicleta, de vehículo, trabajadores de la empresa privada, trabajadores de la empresa, de emprendedores, que no comentan, algunos no tienen redes sociales, que se quedan callados, soportan. Pues llegan también a una resiliencia, evolucionan en cuanto a los temas, hacen algunos ajustes, siguen cumpliendo sus tareas, pero vienen en la fecha indicada, bueno, no me cumplió, pa. Y ellos no le asisten a mitin político, no le asisten no le asisten, no lo reciben como político. Porque seamos honestos, Andrea, hago una reunión política en el Parnaso. Bueno, hagan una reunión, no usted, hagan una reunión política, y si no hay invitación para hacer una cobertura y no es cliente político, Andrea Villanueva, aunque viva cerca, no va a ir.
2: No, ¿y a qué voy a ir?
1: ¿A qué va a ir? Dije distinta, al menos yo.
2: Yo tampoco.
1: De cualquier partido.
2: Y menos si es un sábado o domingo.
1: Sí, correcto.
2: Peor.
1: Y mire, menos, o sea, tampoco es un servidor, pues, ¿me entiende?
2: No,
1: ningún color político.
2: No.
1: De ningún color político.
2: Sí.
1: Entonces, o es que voy a agarrar el micrófono y yo camino.
2: Ahora, dependiendo si usted tiene alguna afinidad ya bien cercana con alguien, tal vez.
1: Sí, puede ser.
2: Tal vez, por ejemplo, si se lanza su mamá o un hermano, uno lo va a hacer. Yo lo haría por mi mamá o un hermano, cierto hermano lo haría, ¿va? Yo lo haría. O un familiar que yo sepa que es buena gente, que anda en política, yo lo apoyaría.
1: Sí.
2: Ahí sí.
1: Qué válido, ¿va?
2: Sí, pues sí.
1: Es que es válido.
2: Tal vez acuerdes de mí cuando esté allá, porque ya después la familia cambia. Pero vaya, Andrea, uno lo haría, uno no puede decir nunca, puede pasar.
1: En la familia cuando, hey, pasa, yo tengo
2: familia. Sí, pasa, la familia,
1: familia
2: así,
1: que,
2: es normal.
1: Uy, hombre.
2: Es normal,
1: yo tengo familia
2: pasa.
1: Que ya cuando llegue usted y como ya han colocado, no será mi cava, porcelanatos. Y ya le miran los zapatos a ver si no,
2: ya le cambia el
1: semblante. Si no le va a rayar, si no la va a ensuciar.
2: Y es que el ser humano por naturaleza es cambiante.
1: Es cambiante.
2: Y entonces, suele pasar.
1: Correcto.
2: Sí.
1: Mire que por ejemplo, hasta descargué una imagen yo anoche. Anoche que estaba.
2: Tal vez colocamos ahí, Pedrito, por favor, por la imagen.
1: Mire, ve. Y yo soy eso.
2: De esta suspensión de...
1: Mire.
2: Ajá, a mí me pasa también.
1: Sí, yo sé que sí. Entonces, más bien te la voy a mandar. Ah, por cierto, quiero agradecerle. Mire, no sé si había visto.
2: Ay, qué
1: traje
2: lindo.
1: Lo conoce, ¿va?
2: Sí.
1: Bueno, ya que lo vi ahí. Pero bueno, miren, ¿qué es lo que está pasando en el Maximiliano? Persecución política.
2: Sí.
1: Porque están echándolos de libre, va.
2: Sí, Omar, en las distritales, en las departamentales, en las municipales, hay personas de servicio civil también. Y ahí hay personas de Libertad y Refundación. y de ahí nadie las está moviendo, pero sí hay que moverla de los centros educativos. ¿O será que lo van a rellenar con los guías de familia? Porque recortar personal, esa es mentira. Eso es una falsedad.
1: Oiga bien, para los subvencionados, ¿cuándo nos irán a pagar? Hasta esta fecha, solo un pago de 1,000 lempiras hemos recibido. Nosotros también comemos, pagamos luz, agua, y nuestro trabajo, ¿dónde queda? Lenín, solo es mentira. Repito, para los subvencionados, ¿cuándo nos irán a pagar? Hasta esta fecha, solo un pago de 1,000 lempiras. 1,000 lempiras. Hemos recibido nosotros. También comemos, pagamos luz, agua, nuestro trabajo, donde queda. Lenin, solo es mentira. Dice, hola, buenos días. Mire que le quería hacer una denuncia. Hace una semana que no nos tiran el agua en el Carmen. Y cuando uno les pide la cisterna, hay que estarlos rogando para que nos den. Oiga. Vamos a ver, don Gerardo Amador. Don Gerardo Amador, estamos en vivo en este momento.
3: Mil disculpas.
1: No, pero estamos en vivo, tranquilo, no se preocupe. Magnífico, magnífico, magnífico que nos llama. Don Gerardo Amador es parte de los emprendedores del turismo en el sector de Peña Blanca, exactamente en el Quindel Andrea, que conduce el agua para generar energía. Muy buenos días, don Gerardo. Qué placer poderle saludar.
3: Muy buenos días y muchas gracias por el espacio, mi amigo. Nosotros somos el Comité de Turismo del sector Peña Blanca, ubicados en el canal de potencia del proyecto Cañaveral Río Lindo. Y estamos operando, pues, prestando servicios como raites a lancha, raites a kayak, alquilando canoas artesanales, que ese es un patrimonio, pues, desde hace unos 30 años más o menos, ¿verdad? Y pues la verdad, aquí lo que hay es un grupo de emprendedores, ¿verdad?, que quieren salir adelante, ¿verdad?, ahora que, pues, que la migración ya no es una opción, ¿verdad? Entonces estamos sembrando nosotros esa oportunidad para las nuevas generaciones, ¿verdad?, y para la gente pueda tener una mejor calidad de vida.
1: Don Gerardo, nos saludamos el día sábado, por cierto, y escuché todas sus ponencias, escuché todas sus inquietudes al ministro del ICF. ¿Es verdad entonces que la ENE está acercando ese Quindel tan llamativo, ese Quindel que en este caso como que ya nos quieren cohibir, porque yo de vez en cuando voy, ya nos quieren cortar a nosotros que vayamos y que ustedes también tengan esa oportunidad de tener ese atractivo?
3: Sí, lastimosamente no hemos tenido amenaza nosotros, porque el proyecto, para todos en sabido, el proyecto pues inició en 1959, ya tenemos aproximadamente unos más de 60 años de estar operando, y las comunidades, pues especialmente los municipios que forman parte del lago Yojoa, ¿verdad?, de la primera la cuenca más importante de nuestro país, nunca hemos sido una amenaza para la producción de energía, ¿verdad?, en este caso el proyecto Cañaveral Río Lindo. Ha sido una, el lago Yojoa, como de todos es sabido, ha sido una fuente de vida, de alimento, de nuestros ancestros, y hasta ahora, pues, de repente miles de años después, pues, tanto pescador que se beneficia, tanto persona que se beneficia con el alimento, con el pescado principalmente. Y quiero decirle que, como se lo dije al ministro del ICF y a los 5 alcaldes representando los municipios que hacen colindancia con el lago Yojoa, el lago Yojoa es tan importante. Aquí hay minería, aquí hay parque arqueológico, y la producción de generación hídrica, ¿verdad?, de electricidad. Pero la ENE, como yo lo dije, ¿verdad?, con todo respeto y con toda responsabilidad, prácticamente más de 60 años de estar produciendo riqueza, y no le deja absolutamente nada a las comunidades, ¿verdad?, en materia de proyección social. Entonces, ese reclamo lo hacemos nosotros, ¿verdad?, que tenemos derecho, que las comunidades son las que prácticamente las que protegemos, ¿verdad?, las que protegemos, y los gobiernos vienen a cambiar las reglas del juego cada vez que entran, ¿verdad?, y eso no es posible. Tiene que haber una legislación, una ley, ¿verdad?, que sea de Estado, ¿verdad?, que no sea cambiada, ¿verdad?, para que las comunidades tengamos provecho. En este caso, pues, nosotros estamos reclamando en materia de turismo, ¿verdad? No queremos que nos regalen ningún terreno, ni para vivienda, ni para nada, solamente para hacer una un usufructo nada más, ¿verdad? Con medidas, con responsabilidades, ¿verdad? Principalmente respetando los recursos naturales.
1: Mire que hace poco estuve reunido con unas personas ahí de Amuprolago y empresarios que facilitan el sistema LIDAR. Y justamente señalaban eso, que durante 60 años la ENE solamente sustrae agua. Solamente sustrae, pero no forma parte. Yo en tanta, usted me conoce a mí, que he estado en varias reuniones con ustedes del lago Yohoa y nunca hemos visto un solo representante de la ENE. Pero quiero ir más allá de lo que usted dice. En 60 años la ENE no ha sido capaz de donar ni siquiera un pupitre para ninguna escuela ahí.
3: Es correcto, y lo decimos con responsabilidad, y ojalá que estén monitoreando los de gobierno, porque la gente del gobierno, que seamos más responsables en ese sentido. Los alcaldes tienen que ser más de frente.
4: No se equivoquen,
3: esto no... lo de las comunidades, porque no podemos nosotros estar ahí, que cada gobierno viene y quedarnos callados y todo eso. Sí. No es nada, eso no se llama destruir, eso se llama nada más reclamar sus derechos. Las comunidades... Como les digo a los amigos, yo tenemos que reclamar ya los derechos, porque en realidad la Enel, el agua es de todo, el agua es un patrimonio nacional, es un derecho de toda la humanidad. Y la Enel lo que ha hecho es sustraer, como usted dice, por más de 60 años, y en realidad es una belleza ese proyecto, porque es uno de los proyectos más importantes con Cajón. Pero en este caso es algo que el agua no la están comprando ellos, no están haciendo represa, no están haciendo nada, esas grandes inversiones, aquí tienen prácticamente de gratis todo. Y amigos, le voy a decir algo, y si los alcaldes nos están escuchando ahorita, acuérdense, por años y por cientos de años, quienes le han dado mantenimiento y le han dado servicio a las microcuencas que alimentan la cuenca mayor, que es el agua Yohoa, hemos sido las comunidades,
1: es correcto,
3: nuestros ancestros, ¿verdad? Reforestando, cuidando, protegiendo. Aquí es una zona bendecido, usted sabe que aquí llueve a cántaros, pues mientras allá no llueve tres meses o las milpas ya se secaron, aquí es una tierra bendecida, pero ya es tiempo que reclamemos nuestros derechos, ¿verdad? Y
1: Don Gerardo,
3: este caso los comités de turismo.
1: Y le pregunto, ¿cuántos metros o cuánto han construido de cerca perimetral ahí?
3: Mire, viene una cerca desde allá, desde Tapiquilares prácticamente, perimetral, la cual nosotros no estamos en contra, ¿verdad? Yo creo que la ENE debería de limitar, ¿verdad? Pero ya en los lugares donde se practica, donde se incluso el mismo presidente en ese tiempo declaró la zona, mismo Orlando Hernández declaró la zona joya de los lagos y fue prácticamente el que abrió las puertas para que la gente pues se acomodara, ¿verdad? Y practicara ya en forma turística en esta zona. Ese cerco viene, entra Peña Blanca y sigue acá los naranjos. Entonces, pero ya nos están afectando, ya prácticamente nos están ahuyentando la inversión, nos están ahuyentando el turismo y están ya dañando prácticamente inversiones, ¿me entiende? Que tanto le han costado a los compañeros acá.
1: Don Gerardo, muchas gracias y nos vamos a llamar después de que yo termine el noticiero. Yo le regreso la llamada para que nos pongamos de acuerdo, no, ¿verdad?
3: Excelente, mi amigo. Ojalá que los alcaldes escuchen y los alcaldes empiecen a defender con respeto, ¿verdad? Y con orden, ¿verdad? Y no es que vamos a destruir nada, simplemente a reclamar nada más para que sean los municipios ya sean respetados.
1: Muchas gracias, don Gerardo. Saludos, bendiciones.
3: Buenos días, bendiciones.
1: Gerardo. Bueno. Saludos, dice, excelente programa. Saludos a Óscar Omar Martínez, el popular Catocho. Pero vamos a esa imagen que acaba de mandar Andrea. Vamos a esa imagen también con otro tema ya.
2: Buen día, dice. Imagínese la mujer del diputado Óscar Márquez en la Municipalidad de Educación en Siguatepeque. Creo que es la asistente del asistente. Vuelvo y repito. Buen día, imagínese la mujer del diputado Óscar Márquez en la Municipalidad de Educación en Siguatepeque. Creo que es la asistente del asistente.
1: Quisieron poner la municipal. La dirección municipal de educación. Miremos esa imagen que ha trasladado nuestra compañera Andrea de estos despidos masivos prácticamente que se están dando en
2: el vacío.
1: Y aseguran que algunos ya arreglaron, que están otra vez ahí.
2: Ah, bueno, qué bien, si lo hicieron, qué bien. Porque miren, los centros educativos se necesita bastante del personal. Bastante,
1: sí,
2: bastante.
1: Ajá. Que este es un comunicado el donde menciona que están
2: la cancelación de acuerdo a nombramiento permanente a la señora Catalina Castro, quien se desempeñaba como conserje 1 aseadora bajo el régimen de servicio civil, dice. La señora Catalina Castro se suma a los 3 colaboradores que previamente fueron cesados de sus funciones. El señor Roger Sainz, auxiliar de la oficina administrativa, el señor Alonso Cepeda, quien ocupaba el cargo de guardia de seguridad, y la señora Carmen Chirino, quien desempeñaba como oficinista mecanógrafa. Estas cancelaciones han sido fundamentadas en la reducción forzosa del servicio y personal derivada de la reorganización administrativa establecida en el decreto 17/2026 correspondiente a la ley de retroactivación económica y desarrollo humano. Asimismo, aclaramos que ante cada una de las cancelaciones del personal realizadas hasta la fecha, se han agotado las instancias administrativas correspondientes y se han efectuado las gestiones necesarias ante las autoridades competentes para exponer la difícil situación institucional que estas decisiones han generado. Sin embargo, hasta el momento no se ha obtenido una solución que permita atender de manera efectiva la problemática. Como institución, reconocemos que la plaza de conserje 1 aseadora es indispensable para garantizar el adecuado funcionamiento del instituto, considerando la amplitud y diversidad de nuestras instalaciones que incluyen talleres técnicos, aulas, laboratorios, oficinas administrativas, auditorio, cancha deportiva, baños, parqueos, entre otros. Todos estos espacios requieren labores permanentes de limpieza y mantenimiento para asegurar condiciones higiénicas, seguras y adecuadas para el proceso de enseñanza y aprendizaje. Por todo lo anterior, solicitamos respetuosamente a las autoridades competentes revisar esta decisión administrativa y considerar la restitución de las plazas canceladas y los respectivos ocupantes, quienes han servido a nuestra institución durante varios años y cuyas plazas fueron asignadas para cubrir vacantes generadas por jubilaciones en periodos anteriores. La comunidad educativa se le solicita estar atenta a las disposiciones a tomarse de cara a conservar la higiene del instituto, las cuales serán socializadas oportunamente.
1: Bueno, Escoba Azul, dicen que Roger ya arregló.
2: Pero ahí dice que no está, que lo suspendieron.
1: Sí, según ese comunicado.
2: Pero si lo hizo, qué bien, ¿verdad? Porque es, como le digo, el personal se necesita en los centros educativos.
1: Sí, son personas que son funcionarios.
2: Se necesita,
1: son personas que
2: claro.
1: Se necesitan y que están ahí.
2: Y mire, el sistema educativo necesita que se refuerce, no que se debilite. Yo no sé qué les está ocurriendo, en serio, se lo
1: sí,
2: digo que
1: y como,
2: no
1: y,
2: entiendo.
1: Y que el único objetivo es el Maximiliano.
2: Sí, al parecer sí.
1: Al parecer, ¿cómo que es el Maximiliano?
2: Sí.
1: Dicen que es nido del miembro de Libre.
2: Pero no debería, no debería ser así porque ahí van estudiantes de todo tipo.
1: No debería ser así.
2: Y la educación debe ser laica, dice, exactamente dice la ley.
1: Y yo pues casi siempre... Estamos en desacuerdo nosotros,
2: sí.
1: Y en esta ocasión estoy de acuerdo con usted.
2: Es que la educación debe ser laica.
1: Debe ser laica, correcto.
2: Por eso ya en su momento, Mar, en el Genaro, intentaron implementar la doctrina del libre a los jóvenes.
1: Ah,
2: yo
1: sí.
2: No estaba de acuerdo
1: no,
2: con eso, la
1: tampoco.
2: Educación no debe ser mezclada con política ni absolutamente nada. Que eso precisamente es lo que nos tiene hundidos como país.
1: Y deberían de que director que ande o directora que ande en política, que lo cese.
2: Sí. Sale mejor.
1: Que lo cesen, sale mejor. Sale o es mejor. Político o es maestro.
2: Sí, sí, fíjese que esa reforma debería de sufrir ese reglamento.
1: El sistema educativo.
2: El sistema
1: y
2: educativo, sí. Porque un maestro tiene ese privilegio. Puede fungir como diputado, por ejemplo, y seguir dando clases.
1: O como regidor.
2: También. Sí, ay, se puede, es legal.
1: Mire Casaña.
2: Es legal, entonces todo eso debería de. Igual que los médicos.
1: Ajá,
2: también debería ser así, porque eso le permite abrir más espacios. Para que la población o los estudiantes que van ingresando vayan ocupando los mismos.
1: O el médico, pero el médico que sea de la parte pública.
2: Sí, claro.
1: Sí, ya los privados están todos.
2: Pues sí, pero ¿sí? Si usted se fija, hay diputados que tienen plazas en el área
1: plaza,
2: pública.
1: Sí. Y no solo una plaza.
2: No solo una, sí.
1: Doña Johanna Bermúdez, por
2: vaya,
1: ejemplo.
2: Vaya, por ejemplo.
1: Vaya, por si creen que es
2: entonces,
1: cachureco.
2: Todo eso deben de irlo ¿sí? reformando.
1: Correcto. Bueno, quiero que abordemos un tema, Andrea. Quiero que abordemos un tema así rápidamente. Y es que... En las últimas horas han dado una mototaxi ahí.
2: Ah, sí.
1: ¿Sabes qué me sorprende a mí, Andrés? Y es que a mí no me ha quedado chance para grabar, ma. No sé cómo es que le dicen motocarga.
2: Ajá.
1: La motocarga, la que solamente es la moto, sí. Y anda una paila atrás ahí. Uh-huh. En Sahalán, gente, Andrea.
2: Ajá.
1: Ah, yo lo he visto.
2: Mira.
1: Con la excusa que puede ser familiar. A mí lo que me sorprende, Andrea, que me puse a revisar, pocas veces lo hago, me puse a revisar los comentarios de ese video que se subió.
2: Uh-huh.
1: De ese video que se subió y que vamos a enseñarles acá, que por ahí se lo mandé Pedro. No sé si lo tiene ahí preparado para que lo coloquemos en pantalla. Y que miren ustedes, esto es en el propio Boulevard Morazán de la ciudad de Siguatepeque.
4: Claro que sí.
1: Es en el propio Boulevard Morazán de la ciudad de Siguatepeque, una mototaxi que ya es bastante recurrente, según dicen, acá en Siguatepeque. Pero yo lo que me quiero oír es que los comentarios son a favor, Viendre. La gente está totalmente de acuerdo.
2: Eso le iba a decir, la gran mayoría de la población está de acuerdo con este tema de las mototaxis. Ojo, taxistas, hay que mejorar el servicio, creo yo, porque la población al parecer ya cambió ese chip y no los está respaldando mucho, que digamos.
1: 23.230 reacciones tiene.
2: Sí, imagínese. Si usted me pregunta a mí, yo no estoy de acuerdo con los mototaxis. No porque tengo un taxi, no tengo, pero ni...
1: No, ni número.
2: Ni número, ni las llantas de uno, ni placa comercial, pero... No sé, yo le tengo temor a los mototaxis por el comportamiento que he visto en otros municipios.
1: Y por el estilo de la ciudad, ¿verdad?
2: También, esa es otra cosa, no se presta para
1: como
2: eso.
1: Como que no se presta como...
2: Pero, ojo taxistas, es importante ponerle atención a la población porque ya se están quejando.
1: Sí, como que no concuerda la mototaxi con el estilo de la ciudad.
2: Sí, no sé, ¿verdad? La infraestructura, ¿verdad? No se presta para eso.
1: Correcto.
2: Sí.
1: Sí, se va a ir llenando.
2: Sí,
1: de
2: una, van a ir,
1: pero le digo, ninguna. Pero mire, las autoridades ya... Pero le digo aquí que las reuniones interinstitucionales y todo eso quedan totalmente en un café, porque no sé hasta dónde las autoridades les ha permitido, no sé hasta dónde el comité vial también, ¿verdad?
2: Omar, pero yo no sé si es que yo no, bueno, yo casi no salgo también, pero yo no he visto operativos.
1: Dice que ayer presentaba una imagen ya justamente de unos niños, Andrea, niños. Es más, se la voy a mostrar la imagen.
2: Y que ahorita que dice niños, por cierto, se juramentó una comisión para velar por los derechos de los niños y las niñas, ojalá, hombre.
1: En motocicleta.
2: Qué barbaridad.
1: Y fíjense
2: ojalá
1: que...
2: les apoyen y puedan trabajar de buena forma, porque
1: sí,
2: hay muchos niños que están... ¿Andan rebotando en la calle?
1: Sí.
2: Sí.
1: Pero volviendo a este tema, Andrea, el comité vial debe de hacer un pronunciamiento y llevar un oficio, porque hay que llevárselo a el oficio a la policía, que aquí es estrictamente prohibido. O sea, es que le mire, yo he visto ferreterías que utilizan la motocarga, me parece una muy buena opción.
2: Y es que, mejor.
1: Y que
2: ellos... que metan a grandes rastras.
1: Y reducen gastos. Y hablando de rastas, ya vamos a tocar ahí, va.
2: Empieza, mire, a sacar.
1: No, es que yo aquí ando de todo, va.
2: Se estoy
1: y
2: viendo.
1: Mire, ve, ya va a ver. Y esto, no crean que es que a mí... No voy a poner audio, por favor, Pedrito, porque la gente está indignada ahí en ese audio. La gente
2: molesta.
1: Está indignada. Molesta. Ahí se los mando, ahí se los mando. Como dice... en el mismo lugar y con la misma gente, como dice la canción, ¿me entiendes?
2: Lamentable.
1: Ya se imagina.
2: Fíjese que yo creo que las autoridades están haciendo su parte, pero como población estamos muy mal.
1: Vi que colocaron reductores de velocidad en la
2: Gabriela Núñez. Hoy si somos la calle, la ciudad de los túmulos.
1: En la Gabriela Núñez.
2: Sí.
1: Ahí en la Gabriela. Me estaba preguntando, doña Chayito, que si iban a colocar allá en la 12 avenida.
2: También los Chayito, están pidiendo.
1: Sí, doña Rosario Fiallo. Dice,
2: y que esos túmulos tienen años de estarlos pidiendo ahí en la 12 avenida.
1: Me dice NG Evelyn. Buenos días, Omar. En el barrio Las Flores se metieron en la iglesia y se robaron todo el sistema eléctrico. Hay que estar pendiente de nuestras casas, totalmente de acuerdo.
2: Sí.
1: Mira el mensaje ahí.
2: Vehículos también ya los andan abriendo, así que tengan cuidado, eso es lo único que nos queda.
1: Dice NG Evelyn, son muy de acuerdo con ustedes, todos son iguales, dice NG Evelyn. Saludos. César Grifredo Lara, saludos. Muy buenos días, Omar y Andrea, que Dios les bendiga y saludos.
2: Salud,
1: bendiciones, licenciado. Bendiciones, licenciado, que ayer lo vi, tuve la oportunidad de saludarlo. En el mismo lugar, el mismo escenario, la misma gente, y mire, no era uno, ni eran dos, eran cuatro camiones descargando.
2: Sí.
1: Contabilicémoslo. Cuatro camiones.
2: Y sabe que
1: cinco.
2: Me indigna a mí que cuando hay que hacer una reparación, hay que hacer algo, hay que pedir hasta permiso para cerrar la calle. Esta gente pedirá permiso.
1: Mire,
2: son bien estrictos, le diré, cuando hay que hacer alguna actividad en una calle, se tienen que pedir permisos y todo, pedirán permiso.
1: Hay que decirlo, hombre, hay que decirlo. Ay, que se oponen al desarrollo, que no sé qué. Óigame, es una zona escolar. Es una vía alterna, sí, muy importante, muy bien, en Siguatepeque. Y hay que decirlo, es Ferretería El Baratillo, hombre.
2: Y ahí es una afluencia de personas increíble, Omar. Es exagerado porque aparte de la escuela Alfonso, recuerde que está más atrás la Ernestina Flores.
1: Ajá, sí.
2: Es toda esa población,
1: la UTH.
2: Sí, circula para estos
1: la
2: lados.
1: UTH,
2: sí, la UTH.
1: Mire, Andrea, ve, cuando estábamos en construcción de la casa, no existía la agencia que está hoy acá en Siguatepeque. Y nos fuimos a comprar unas cosas a San Pedro Sula con mi esposa. Veníamos de hacer un mandado y aprovechamos y compramos algunas cosas, ¿no? Entonces las que estaban en exhibición no la dieron, sino que tuvimos que ir como a dos cuadras, pero a una bodega, Andrea, donde usted metía el vehículo hasta adentro y no atrasaba, y no atrasaba. ¿Se imagina esa ferretería que se va a cambiar de local para San Juan? Los relajos que van a hacer allá.
2: Sí.
1: Que tienen cercado y que solo pagaron una etapa y una inversión poca, dicen, va. Ah, yo lo digo porque un regidor me lo dijo. Yo lo digo. Ah, y van a seguir con esto. Y van a seguir con esto.
2: Hay mucha permisividad en este sentido, fíjense.
1: Sí, correcto.
2: Hay mucha permisividad.
1: Ajá, y hay otros que están construyendo sin permiso.
2: Pero qué suerte tienen. ¿O son empresarios?
1: Empresarios,
2: sí,
1: fuertes.
2: Sí, porque el ciudadano común y corriente, yo conocí varios casos que, por ejemplo, Omar, gente que quiso remodelar su casita, que tal vez quería cambiar el techo, no olvídese, va.
1: Aquí
2: tenía que pedir permiso y no pedía permiso, agárrese.
1: Y usted ha dicho algo bien claro, que usted viene y coloca un viaje de piedra en afuera de su casa, agárrese,
2: no, papá, agárrese.
1: Que no, ahí está Andrea, que
2: sí,
1: tanto critica,
2: así es.
1: Ahí está.
2: Y aunque no sea yo, le caen al ciudadano.
1: Correcto.
2: Yo he visto varios casos,
1: sí,
2: que le llegan.
1: Pero acá, mire, en este caso, que corona tiene Ferretería El Baratillo en Siguatepeque, que agarras acá y como que fuera de ellos. Mire que esa calle no puede transitar uno.
2: No puede
1: transitar por esa calle. Se han adueñado, déjense la mejor, hombre. Ya déjense la mejor.
2: Pleno, de todos modos.
1: Ya, expropiación ya, prácticamente.
2: Pues sí.
1: Dele la calle, hombre. Ay, esas grandes edificaciones que están haciendo sin permiso en Siguatepeque.
2: ¿Cómo van a
1: ordenar Siguatepeque, Andrea? Han llegado y el empresario ya les ha puesto el brinco, ¿va?
2: Sí,
1: y le han,
2: sí,
1: querido,
2: pasa,
1: parar la transmisión y no han podido.
2: Sí pasa.
1: Y no han podido.
2: Uh-huh.
1: Y no han podido.
2: Sí pasa.
1: Estamos así, señores. No, pero no vaya a ser usted que...
2: no, ahí la cosa cambia. Cambia, si es el ciudadano común,
1: mire,
2: y corriente como nosotros.
1: Ahí están con el tema de la reducción de pérdida de la ENE.
2: Uh-huh.
1: Ya van a decir que los torotes no los van a agarrar.
2: Nunca los tocan.
1: Nunca,
2: si son deudas de años, tras años,
1: deuda.
2: ¿Cómo las dejan acumular?
1: ¿Sí?
2: Es exagerado.
1: Exagerado. Bueno.
2: Pero este es nuestro
1: sistema.
2: Pero,
1: y mire, hoy me mandaban que han comenzado un pavimento exactamente de la calle de donde está Ferretería El Carmen en San Juan, hacia Alipé.
2: Ah, ya.
1: Esa calle, ¿no? Y hablaba con Elida y le digo, Dios quiera que no sea para parqueo.
2: No sueña mucho. Mira el que acaban de inaugurar ahí en la primavera.
1: Ya es parqueo.
2: Ya es parqueo. Y ahí esa calle es conflictiva porque con el parqueo se reduce más. Entonces es triste.
1: ¿Parqueo a ambos lados?
2: Sí. Ya es parqueo, ya es estacionamiento. Entonces no sueñe mucho más. No se puede en Siguatepeque, no se puede.
1: Qué triste, va.
2: Sí. Y como le digo, la autoridad hace, mire, su parte, la autoridad coloca sanciones, hemos visto que ha señalizado y tantas cosas, muy buenas iniciativas, Pero si el ciudadano no colabora,
1: usted, usted puede señalizar y si... Ve, por ejemplo, mire, la policía se estaciona contravía en una zona donde no se puede...
2: Ah, no, pues eso.
1: Correcto. Póngale las chachas también, hombre.
2: Sí.
1: Póngale las chachas.
2: Las pusieron, ¿no sería?
1: Dice, aquí es justicia municipal y obras públicas que les toca hacer su trabajo. Solo pasan sentados en la oficina. ¿De qué sirve que estén en sus puestos si no salen a la calle a trabajar y observar? Aquí por plata baila el mono, Dunia Tobar. Vaya. A mí, díganme, aquí está el permiso que vos decís de esos empresarios que no sacan permiso. Omar, ordenamos ahí la calle de, sí, del barrio San Miguel.
2: Y ver qué pagaron lo justo.
1: ¿Va? La calle de... ¿Cómo se llama, verdad? El Baratillo.
2: Sí.
1: La calle del Baratillo es esa. O sea, con tanta plata, Andrea. Con tanta plata que recibe esa gente. No pueden tener un plantel. Mire, ve, ahí hay unas ferreterías en... que siempre ocasionan, pero que lo tratan de reducir al mínimo. Que tienen bodegas de donde colocan bloques, donde colocan, etcétera, sí, etcétera. Y son planteles. Uh-huh. Son planteles así. Entonces deberían de. Pero este tema ya digita viene. Ya digita viene Ferretería El Baratillo. Ya día viene con esa costumbre. Buenos días, Omar y Andrea. Bendiciones. Al parecer el Maximiliano no va a desfilar.
2: Y no es para menos.
1: Vaya, oigan.
2: ¿Qué va a ser desfilando? Bueno, que lo que celebran es el cumpleaños de la patria, no, no de los políticos, no, que
1: político
2: tenemos.
1: En, vaya.
2: Pero bueno, es, pero parte, miren, de las protestas que... ni modo.
1: Volvemos y seguimos en lo mismo, Andrea. Abusos y más abusos.
2: Así es.
1: Señalizan y... Vamos a la pausa. Ya retornamos porque después venimos con el tema del hospital.
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0: 7:59, 7:59. Continuamos. Bueno, ojalá que se ponga orden en Zihuatepeque, hombre, ojalá que se deje de beneficiar a pocos y que se actúe en base a beneficio para la mayoría. Repetimos, esta calle es constante por parte de, el abuso de estas empresas que llegan a realizar su descarga. Había una que se montaba en el bulevar y ahora está en otro sitio. Esperemos que allá no afecten tanto. Esperemos que así sea. Pero ojalá, y ojalá que se aplique la ley de manera pareja, de manera pareja. Bueno, durante el fin de semana acá en la ciudad de Zihuatepeque estuvieron algunos funcionarios del gobierno, como también personas o actores claves para poder darle luz verde o banderillas inicial a lo que será el hospital de área de Zihuatepeque. Dicen que las esperanzas nos llenan, pero que mantienen. Es un adagio popular, pero sin embargo, pues escuchemos a Mario Cerrato, quien es biomédico y que lo hemos abordado acá para Primer Informe, sobre esta posibilidad del hospital que ya cada vez, según las pláticas, según las entrevistas que hemos realizado, estaría comenzando a funcionar este año. Escuchemos a Mario Cerrato, quien es biomédico.
1: Estamos aquí visitando las instalaciones de lo que a futuro va a ser el hospital de la zona, ¿verdad? Un hospital básico en la zona de Zihuatepeque. Tantos años la población ha esperado la construcción de este hospital. Sabemos de que Zihuatepeque es el corazón de Honduras, ¿verdad? Y es importante que esta zona tan importante ya cuente con un hospital equipado y tecnológicamente a la vanguardia.
2: Bueno, a su visita este día, cuénteme cuáles son los logros que puede escuchar Zihuatepeque.
1: Pues tuvimos una reunión muy importante en donde escuchamos cuál va a ser el alcance del hospital, ¿verdad? ¿Cuáles son las especialidades que va a tener el hospital? Hablamos de ginecología, medicina interna, hablamos de cirugía y también hablamos de dos especialidades más en donde la población va a poder acercarse al hospital, poder hacer procedimientos, poder hacer también maternidad, ¿verdad? Entonces, es un hospital que viene a disminuir la mora quirúrgica que puede haber en esta área.
2: Aquí también es importante que la población quiera escuchar. ¿Se van a comenzar cuándo los trabajos? ¿Ya hay algunas líneas de...?
1: Pues sabemos de que hay ya un fondo que se ha destinado para el equipamiento de este hospital. La idea es empezar el equipamiento y empezar algunas remodelaciones el próximo mes.
2: O sea, que van a ir de la par, algunos acondicionamientos y, como dice usted, reconstrucción.
1: Correcto, esa es la idea. La idea es empezar a hacer algunas remodelaciones y al mismo tiempo equipándolo para que el hospital se pueda aperturar en una área, ¿verdad?, donde ya se pueda empezar con procedimientos maternos, ¿verdad?, y posteriormente ir abriendo cada una de las salas.
2: O sea, que va a ir por varias etapas.
1: Correcto, es la idea. La idea es que, como le digo, empecemos con la parte de maternidad, lo que es puerperio, lo que es expulsión, ¿verdad?, y posteriormente ir aperturando todas las especialidades que le mencioné anteriormente.
2: Ahora, con la expertise suya, ¿qué comentario le merece sobre todo las instalaciones que existen?
1: Pues hay trabajo que realizar, ¿verdad? Ya conocemos el alcance, ya conocemos cuál es lo que se necesita realizar. Sí hay que hacer algunas modificaciones, pero lo importante es que se puede hacer algo trabajado en base a lo que ya tiene.
2: ¿Se rescatan muchas áreas de las que hay?
1: Algunas sí, se rescatan y hay que trabajar en muchas otras, pero por lo menos ya podemos dar un avance, un empiezo próximamente.
2: ¿Quieres decir que en un mes ya se comienzan los trabajos?
1: Es la idea que dentro de un mes, como le menciono, ya agosto podría ser, ya tener algo estipulado para empezar a trabajar y pues ya a final de año ya tener el área de maternidad por lo menos operativa.
0: También estuvo el representante de la ONG de Cepudo, que en un principio, pues no sé por qué, estos políticos Y ayer nuestro compañero Héctor mandaba de estos ingenieros contratados por la CESAL, ¿verdad? Y quieren que uno calle eso. Prohibido olvidar las pastillas de harina, prohibido olvidar el saqueo al seguro social, prohibido olvidar el tema de los hospitales móviles. Prohibido olvidar esa empleomanía que tenía el Partido Libertad y Refundación. Prohibido olvidar que prometieron hospitales. Prohibido olvidar de estas contrataciones. Prohibido olvidar de la mitad para el comandante. Todo eso prohibido, olvidarlo. Pero fíjense que se pudo, estaba en una etapa buena, pero al final como que no le convenía al gobierno anterior. Y ojalá que esta vez si lo dejen actuar a se pudo, porque son los quienes tienen los planos. Y escucharon ustedes a Mario Cerrato que algunas zonas de este hospital se podrían salvar. Escuchemos al ingeniero Darío Urbina, quien era el representante de Cepudo en ese momento.
3: Usted conoce, es una organización de desarrollo comunitario que actúa en beneficio de las familias más pobres. Ya anteriormente Cepudo ha colaborado con el gobierno a través del Ministerio de Salud para poder implementar la construcción de centros de estabilización de emergencia en el país, y como parte de ese convenio de cooperación que se enmarcó en un decreto del Congreso de la República, también se llevó a cabo un proceso de rehabilitación, el diseño para rehabilitar y ampliar el edificio de lo que entonces se pensaba como un policlínico. Ahora, con esta nueva administración gubernamental y con la gestión del doctor Baires, pues nuevamente ha sido llamado para estructurar un proceso en el que se pueda llevar a cabo una colaboración conjunta con las Fuerzas Vivas, el Estado de Honduras y Cepudo. Entonces estamos conociendo en una primera reunión los alcances y objetivos para poder llevar a cabo este proceso considerando los recursos que aportaría el Estado de Honduras. Así que esta es una primera visita para poder establecer una ruta de trabajo que nos permita implementar en principio el proceso de planificación, que consiste en el diseño, un plan maestro para el desarrollo de una unidad hospitalaria regional o de área en Siguatepeque, y apoyar al Estado de Honduras para poder concretar este proyecto que tanto necesita la comunidad.
2: En relación a los procesos anteriores que se dieron fracasados, que era yo, no, porque no se hizo nada, ¿cuál es el ambiente que mira usted como una organización tan seria como usted?
3: Bueno, precisamente yo he sido designado para poder evaluar esas condiciones y determinar el papel que pudiera desarrollar la organización en el marco de este proceso que se está impulsando. Vemos que existe un mayor grado de compromiso, las autoridades locales, las Fuerzas Vivas siempre están con la iniciativa de llevar a cabo este proyecto, han gestionado ya más de 21 años. Y consideramos que el gobierno pues también está poniendo como una prioridad la realización de este proyecto. Así que yo debo presentar un informe a las autoridades máximas de la fundación y determinar el papel en que pudiéramos colaborar como organización de desarrollo. Y consideramos que el gobierno tiene un mayor grado de compromiso y esperamos que se concrete en los próximos días.
2: Sabemos que el trabajo comenzó desde hoy, ya desde estos acercamientos. Sin embargo, ¿se tiene alguna fecha estipulada para ver el inicio o ver algo más visible?
3: Esperamos ya la próxima semana tener una primera autorización para poder conformar ese grupo de trabajo, y a partir de ello la meta es que a finales de este año implementemos ya una primera fase, que sería la rehabilitación de la zona del materno infantil del edificio que está a mis espaldas. Esa sería la primera meta, ejecutar durante los próximos 6-7 meses una primera fase que consistiría en una primera etapa de todo ese plan maestro que estaría planteándose en estas 2-3 semanas próximas.
2: ¿Conformes ustedes como se pudo con las asignaciones que se?
3: Bueno, existen promesas de parte del gobierno, no dudamos que se puedan concretar, pero realmente no corresponde a Cepudo verificar que las mismas sean otorgadas, porque no son recursos que se van a entregar a Cepudo. Entendemos que se van a ejecutar directamente por el Estado, y el papel de Cepudo en esta ocasión, una vez que sea autorizado, sería de apoyar a conformar la unidad técnica para poder llevar a cabo los diseños.
0: Bueno, también Voy a lanzar primero la entrevista al doctor José Antonio Baire para después hacer un comentario. Escuchemos al doctor.
4: Sí, es un intento más, pero la primera vez que nos podemos reunir con los amigos de Cepudo y con los amigos con experiencia de biomédica que están ayudándonos, colaborándonos, debo decir que con instrucciones de la Presidencia de la República, con el mismo secretario privado de la Presidencia, con el viceministro Castillo, que nos dieron la venia para que realizáramos esta reunión entre Cepudo, hablando de construcción, de diseños de construcción, pero con apoyo de un equipo biomédico, con gente de alta experiencia, con el alcalde, que ahora no está porque anda en una inauguración de una pavimentación allá en el centro de la ciudad, pero yo sí decidí venir con el grupo de Cepudo y con los amigos.

0: Esta reunión surge de la venia de la indicación que nos hace el gobierno central.
1: Doctor, entonces estamos hablando de espacios menos cortos que lo que se anunciaba anteriormente.
0: Es que hay 57 millones que están listos para ser ejecutados. El gobierno está trabajando con una parte de los planos. Nosotros estamos haciendo lo que tiene, lo que continúa, las otras etapas que continúan en la construcción. Y puede ser que tengamos actividad en el 2027 ya con trabajos acá. Ellos, como ingenieros biomédicos, ingenieros industriales y arquitectos, pues están viendo cómo puede trabajarse acá para que se quede en un solo nivel, utilizar dos plantas en algunas partes con los desniveles que se dan. Y hemos tenido una reunión, pero realmente positiva. En 21 años le puedo decir, y además de que es positiva, he aprendido muchísimo de todo lo que esta gente me ha hablado hoy aquí.
1: Ahora, en un momento se dijo que eso no servía absolutamente en nada, sin embargo dicen los biomédicos que se rescatan muchas zonas.
0: Claro, la gente dice de todo, y yo no sé por qué se molestan. Yo tengo 21 años de estar trabajando en esto, he entregado mi tiempo, mi vida, mi decisión de poder estar aquí. Hoy lo trabajé, le dije a mis pacientes que me disculparan por estar acá, pero hay dos que tres que hablan tonteras, que nunca han invertido un poquito de tiempo, no digamos dinero, para un proyecto para colaborar con los que más necesitan. Así es de que se inventan tantas cosas, como ve, lastimosamente hay parte que se deteriora, porque ya desde el 2017 se inició la construcción y no se ha terminado el hospital, porque ahora hablamos de hospital, eso nos dijo el gobierno, olvídense de materno, olvídense de policlínico, será un hospital, y veremos que pronto habrán trabajos por acá y esperemos ver ese necesitado, no anhelado, necesitado hospital de la zona central.
1: Pero con esto, doctor, estarían iniciando más o menos en un mes, dicen los biomédicos, algunos trabajos, ¿verdad?
0: Sí, porque eso es lo que tiene planeado la Secretaría de Salud, no nosotros, la Secretaría de Salud. Este equipo lo que está haciendo es el complemento, le está ayudando, está colaborando con la zona central del país en las etapas que están por venir. Entonces, en poco tiempo veremos trabajo aquí. Ya lo veremos, tranquilos. Como Santo Tomás de Aquino, no hay ningún problema. Mientras no vea y no toque, no existe. Pues esperemos, y esperamos 21 años, que son uno o dos meses.
2: Bueno. Decían por ahí, y siempre hay comentarios de personas que no quieren hacer nada, ¿va? Ni quieren dejar que otros hagan. Y es que yo se lo voy a decir algo, no es porque acá frente a donde estoy yo sentado por muchos años, desde un 3 de diciembre, hacía muchos años está sentado el doctor José Antonio Baires ahí, que lleva muchos años, pero admiro la perseverancia, ¿verdad? Admiro la perseverancia y ojalá, según los miro motivados, y se dice que para que los 57 millones se comienzan a ejecutar ya, ahorita, tarde un mes, y ya se van a ver algunos trabajos ahí, según lo que nos ha dicho el doctor. Ojalá que así sea. En la ciudad de Siguatepeque, hablando también de medicina, la doctora Catherine Rodríguez ha colocado la primer clínica especialista. La doctora Catherine en odontopediatría. Es odontopediatra la doctora Catherine y Andrea Villanueva la abordó sobre esta nueva oportunidad que tienen los padres de familia con sus niños y que recomienda que desde un año en adelante tienen que llevarlo. Lo escuchamos.
3: Mire, desde siempre me gustaron los niños. A mí me encanta trabajar con niños y vi la necesidad también de una atención especializada para ellos. Desgraciadamente, pues, no hay mucho atención infantil, ¿verdad? Entonces yo miré la necesidad y dije, de aquí soy. Y como le digo, siempre me han gustado los niños. Además, quise crear un ambiente, o sea, una clínica enfocada en ellos. Que ellos llegaran y digan, quiero jugar, si me gusta ir donde la doctora. Que realmente no sientan que van a una clínica, sino que a un ambiente agradable.
4: Con esto que menciona, una clínica con un concepto totalmente diferente.
3: Sí, enfocada en niños. Cabe mencionar que atendemos toda la familia. Nuestro enfoque también es que toda la familia tenga un lugar donde atenderse, que tanto los adultos como los niños, pero sí, nuestro enfoque es infantil. ¿Quién soy? Bueno, pues soy alguien que le encanta, como les digo,

0: trabajar con niños. Mi enfoque es la prevención. Creo que si nosotros desde pequeños llevamos a nuestros niños al odontólogo, hacerles una limpieza, hacerles una evaluación, ellos van a crecer sin miedos. Les vamos a enseñar cómo cepillarse los dientes, a los padres de familia, educar, para que esos niños cuando llegan al dentista sientan que es algo divertido.
1: Sí mismo, pues experiencia y también preparación, que es la bala.
0: Sí, tengo 12 años de ser odontóloga, ¿verdad? Habíamos estado trabajando pues desde hace mucho tiempo y actualmente pues ya con nuestra especialidad.
1: Dental Kit se llama, ¿verdad? La clínica.
0: Dental Kit. Inicialmente éramos Dental Care, esa ha sido mi clínica durante 12 años y ahora pues Dental Care se convierte en Dental Kit.
1: ¿Dónde la visitan?
0: Estamos ubicados justo enfrente a la UTH en el barrio San Miguel.
1: Doctora, también importante, hay niños que sabemos que tienen, pues alguna, son niños especiales, ¿ellos también se atienden en esta clínica?
0: Claro que sí, también tenemos atención para todo tipo de pacientes con necesidades especiales.
1: Asimismo, pues la población, usted ya lo decía, atención a toda la familia, lo que lo convierte en una clínica también integral.
0: Exactamente, contamos con todas las especialidades, maxilofacial, endodoncia, periodoncia, rehabilitación, odontopediatría y odontología general.
1: ¿En qué horario atiende?
0: Atendemos de lunes a viernes de 8 a 5 de la tarde y los sábados de 9 a 12, previa cita.
1: Bueno, una clínica completa que la población debe visitar, ¿qué mensaje le deja?
0: Les dejo a los padres de familia que desde el primer año ya deben de visitar a un odontopediatra. Así que los esperamos con los brazos abiertos en este nuevo concepto, que nos vengan a visitar para que los niños ahora tengan una nueva experiencia.
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2: Hoy el pueblo hondureño va a conocer, después de la presentación con la información que vamos a ir alimentando sesión tras sesión, cuál es nuestra labor, porque en muchas ocasiones la gente cree que usted solo trabaja cuando viene al hemiciclo, a las sesiones de pleno.
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0: 8 de la mañana con 24 minutos, 8 con 24 minutos. También recientemente acá en el país, este área de influencia, 5 municipios, incluyendo Siguatepeque. Estaba Siguatepeque, Meámbar, Taulabé, Santa Cruz de Yojoa y San José de Comayagua. No me equivoqué en ninguno. En esos 5 municipios, o 5 municipios, más el proyecto Aldea Global, firmaron ese convenio, valga el juego de palabra, de que Aldea Global sigue, y estos 5 municipios en el comanejo del Parque Azul Meámbar. Escuchamos a José Vidalanza, quien es el gerente general de Aldea Global.
1: Que se da. Omar, sí, este es el mismo convenio de comanejo del área protegida Panacam, 5 alcaldías, el ICDF y el proyecto Aldea Global, una ONG que ha estado en Honduras por más de 40 años. Bueno, parte de los frutos es esto, ¿verdad? Los resultados han sido buenos, el área ha sido bien manejada, las comunidades han participado, los alcaldes han comprometido con todo lo que hacen y tenemos el séptimo convenio. Aldea Global es la primera ONG en Honduras en firmar un convenio de comanejo, ¿verdad? Y los resultados en el tema de protección y conservación han sido de los mejores a nivel nacional y se consolida como una área modelo, ¿verdad?, de manejo en el país.
2: En años anteriores era de las únicas áreas protegidas que ganaba cobertura forestal, a continuar con otros retos.
1: Sigue siendo. La verdad que hace unos años el proyecto Aldea Global, junto con las alcaldías, las comunidades, logró ampliar la cobertura de 850 hectáreas a 8.500 hectáreas de área núcleo en la zona. Toda esa zona está conservada y va a ser conservada a perpetuidad de manera intocable. Ahí no hay intervención de nadie, más que un área de conservación total.
2: ¿Cuáles son las metas o cuáles son los objetivos con esta firma de este nuevo?
1: Seguir conservando el área, ¿verdad? Que el área se mantenga intacta, ¿verdad? Que el área tenga el menor daño e impacto negativo, ¿verdad?, en el país, y que las comunidades entiendan que el manejo de los recursos hídricos depende de ellos y que es responsabilidad de ellos, porque el problema más grande que tenemos ahora es el agua. Entonces las comunidades queremos, con este tema de gobernanza, que ellas sepan que son las encargadas y responsables de manejar el área.
2: Genera mucha alegría, mucha confianza al saber que también el ICF tiene esa confianza para lo que es Aldea Global, pero sin embargo es una gran responsabilidad.
1: Claro, el ICF, para el ICF las ONGs y las alcaldías son aliados estratégicos, ellos son responsables del manejo de todas las áreas en Honduras, y qué más que contar con aliados como las alcaldías presentes, las mancomunidades, las ONGs. Entonces deben vernos como aliados y que estamos dispuestos a trabajar y colaborar con ellos, porque también nosotros podemos conseguir, aparte de los recursos que asigna el ICF o el gobierno, también las ONGs y las municipalidades tienen la capacidad de conseguir recursos por otro lado.
0: Abordamos ahí a Armando Ramírez. Armando Ramírez es el ministro del ICF, y que aparte de esta firma de convenio nos habla de las 108.000 hectáreas de bosque afectadas por los incendios en este 2026. Escuchémoslo.
3: Aldea Global ha sido por mucho tiempo un comanejador muy responsable, un comanejador que ha generado la confianza en administrar lo que es el Parque Nacional Cerro Azul Meámbar, que como muy bien habían explicado, es el única área protegida que ha ganado y por mucho área en su zona núcleo, y es un ejemplo de administración. Uno de esos ejemplos es que está siendo nominada y postulada para ingresar a la lista verde de la UICN, que es un estándar de áreas protegidas muy internacional, que de mucho prestigio, junto con otras 4 áreas protegidas, entonces, y que tiene muy buenas probabilidades para lograrlo.
2: En este caso, ministro, se firma el convenio conociendo de los antecedentes, pero también conociendo de que en el entorno también hay muchas dificultades, hay muchos retos.
3: Sí, bien. Hoy quisimos hacer algo diferente. Normalmente, fuera del protocolo del acto normal de firma de un convenio, previo hicimos un conversatorio.

0: de esta potente emisora. Tiene el completo honor en presentar su programa 100% Natural, a cargo del médico naturista Martín Montes y Jonael Montes. 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Sean todos y cada uno de ustedes bienvenidos a estos 30 minutos de charla natural con el maestro de maestros de fama internacional, Martín Montes y Jonael Montes. Con todos y cada uno de ustedes, a continuación, hasta la intimidad de sus hogares y de sus corazones. Hola, ¿qué tal, gentil auditorio de este bonito y encantado programa 100% Natural? ¿Cómo están todos y cada uno de ustedes en casita? Espero que se encuentren muy bien y que el Creador del Universo colme de ricas y abundantes bendiciones sobre todos y cada uno de ustedes que hoy, como todos los días, ya están familiarizados con este bonito programa. Me encuentro el día de hoy aquí en estas potentes cabinas de radio con mi hermano Jonael Montes y también con un bonito testimonio de mi hermano Benito, que él venía sufriendo de problemas de ácido úrico. Hay que ver directamente cómo es su alimentación, hay que ver qué medicamento usted está tomando, que solo está sintiendo alivio pero nunca una mejora. 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Las plantas curan. Nuestros antepasados se curaban a través de las raíces, de los tallos, de las cortezas, de las flores, de las frutas, de las cataplasmas de barro, de la mascarilla de clara de huevo y tantas cosas naturales, hermano, y eran felices. Antes nadie andaba buscando farmacias. Antes nadie andaba buscando clínicas, ni menos naturistas, porque casi todo el mundo se combatía su enfermedad con producto natural. Hoy por hoy, desafortunadamente, le voy a decir que nosotros estamos viviendo en un mundo de contaminación y a veces todo lo que nos llevamos a nuestra boca está contaminado, a veces hasta el agua. En aquel tiempo nosotros podíamos tomar agua en un casco de vaca, o sea, donde una vaca dejó una huella. Cuando caía el agua lluvia, uno podía tomar de esa agua y no se enfermaba. Ahora, hermano, ahora todo está contaminado. Yo le quiero decir que yo en este momento tengo el testimonio del hermano Benito. Nadie lo podía curar, pero hoy está contento. Oigan, qué lindo testimonio. Bueno, queridos hermanos, la verdad siguen las cadenas de milagros, las cadenas de testimonios de fe, testimonios de agradecimiento, que son los que quedan grabados en el corazón. Y aquí tengo el día de hoy un hermanito que me está visitando completamente agradecido. Le damos gracias al Creador del Universo que nos dejó esta riqueza tan grande, lo que son las plantas. Él venía sufriendo de un grave problema del ácido úrico. Mejor el que nos cuente cuáles eran sus dolamas.
1: Bueno, queridos hermanos, aquí estoy, va de parte del hermano Martín. Yo he tenido varias dificultades del ácido úrico, ¿va? Donde yo he tenido muchos problemas, pero yo desde que he visitado al hermano Martín, él me ha ayudado mucho, he salido adelante, he tenido muchos problemas, he tirado, he usado varias armas, no he podido controlar mi ácido úrico, pero desde que visité a mi hermano Martín, él me ha ayudado mucho y yo le pido a usted que visitemos al hermano Martín, porque él nos ayuda mucho a controlar las enfermedades que nosotros tenemos, ¿va?
0: A usted le habían dicho, hermano, que tenía problemas de ácido úrico. Me comentó que el otro día usted tenía su pistola y estaba disparando a un palo, probando la puntería, y pegó un tiro allá como el alto del cielo y otro abajo, porque no podía dominar su arma.
1: Así es, sí, mira qué gran problema tuve. pero desde que yo he visitado al hermano Martín, él me ha ayudado mucho con su medicamento, y yo le pido a usted que visite al hermano Martín, porque desde que él me ha dado el medicamento, yo he tenido un nuevo cambio, y era que fuerza me ha dado el hombre.
2: Qué bueno, me alegra mucho sinceramente, hermano, que la verdad esos dos lamas desaparecieron. Cuéntele a las personas que en este momento lo están escuchando, porque hay gente que no sabe qué es un ácido úrico. A usted le detectaron ácido úrico, ¿y a dónde eran sus dos lamas, hermano?
1: Bueno, mis dos lamas han sido dolor de huesos en las manos, luego en los pies, bueno, dolor en todo el cuerpo, pero gracias a Dios, desde que yo visitaba al hermano Martín, él me ha ayudado mucho y el medicamento que él tiene lo llega y yo estoy bien mejor. Ahora yo pego bien, yo uso cualquier tipo de arma y yo estoy súper mejor.
2: Ya puedes tirar y encoger sus dedos bien y ya puede mover sus muñequitas de las manos, que me comentaba que no podía. Y también pues ya puede comer algunos alimentos que son dañinos, por ejemplo la carne de cerdo para usted era veneno, las baleadas que tanto le gustaban, por cierto, me dijo eran veneno. ¿Ahora usted come de todo?
1: Sí, ya ahora gracias a Dios yo puedo usar la carne de cerdo, carne baleada, carne de res, bueno, cualquier tipo de carne yo la uso y yo estoy bien mejor. He cambiado mucho con el medicamento del hermano Martín. ¿Y para qué más? Es el mejor medicamento que él tiene.
2: Qué bueno, hermano. Yo quiero en este momento, hermano, que usted lo esté escuchando a través de la radio. Yo quiero que usted le diga a la audiencia la verdad. ¿En cuánto tiempo usted logró haber mucho resultado en cuanto a su enfermedad?
1: Bueno, mi cambio fue en de que él me empezó a tratar a mí. Yo aproximadamente estuve antes de 12 días, antes de 2 semanas. Como unos 11 días yo ya estaba bien mejor, ya comía bien, hacía muchas cosas que no las hacía, dolor de huesos ya no había y estoy muy mejor con el tratamiento que me ha dado el hermano Martín.
2: Qué lindo, hermano, me alegra mucho sinceramente. Me llena de emoción saber que su vida ha cambiado, porque la verdad un cuerpo enfermo no puede hacer nada. Tengo entendido que había ocasiones que usted se levantaba, quería ir a su finca y decía, estoy hecho pasta, ya no soy el mismo hombre de antes por esa enfermedad, ¿cierto, hermano?
1: Así es, hermano, y en de que usted me ha ayudado con el medicamento, yo he sido una nueva persona, he trabajado bien en mis fincas, he trabajado bien con los animales, para qué más me ha ido bien, anteriormente perdí a mis animales por falta de salud, y ahora estoy mejor, tengo más de lo que tenía antes, ahora he recuperado muchos animales, gracias a Dios. Para mí se han abierto varias puertas, he tenido mejores cambios, más bendición, no sé, pero cómo explicarles, pero sí, ha sido un cambio mejor de parte del hermano Martín y yo sé que vamos a salir adelante, ayúdelo y el hombre los va a ayudar a nosotros.
2: Qué bonito, hermano, me alegra mucho sinceramente.
1: Sí, así es, mire, tal vez nosotros cuando estuvimos en enfermo se lo morían los animales, los cerdos, las vacas, bueno, todo tipo de animal, teníamos un perrito, bueno, se moría, ha sido un cambio mucho, mucho mejor.
2: Ahora hay producción, qué bueno, su suerte ha cambiado. Tiene, bueno, la verdad no tenemos más que agradecerle al Creador Todopoderoso, ¿verdad? Que nos dejó esta riqueza tan grande, lo que es la naturaleza. Oye, hermano, ¿qué le puedes decir a la audiencia, a la gente incrédula que a veces dice, el hermano Martín no cura, a saber si es mentira, a saber si esos testimonios son pagados? ¿Qué le puede decir usted a la gente, hermano?
1: No, yo lo que le digo es que confiemos en Dios, ¿va? Y el hermano Martín, él cura a las personas, los ha ayudado mucho a salir adelante. Gracias a Dios, antes tenía 10, 15 cabezas de res, ahora tengo 30. En de que él me ha ayudado, él ha sido muchos cambios, que no, cambios exagerados, que él me ha ayudado, gracias a Dios, el primero al Señor que los ha ayudado y él nos da muchas cosas y las hemos sabido aprovechar y que vamos a buscar al hermano Martín y él los ha ayudado mucho.
2: Que Diosito me lo bendiga, hermano. Antes de despedirme de este programa, cuénteme, hermano, ¿usted me visitó a mi consultorio por recomendación o me visitó porque escuchó la radio o por la prensa? Cuénteme.
1: Bueno, yo escuché una vez, prendí el radio, yo vivo acá en el departamento de Olancho y escuché que estaba dando el informe de parte del hermano Martín. Y yo escuché que él podía ayudarlos a nosotros y entonces luego llamé a la radio y me contacté con él y me ha ayudado bastante. Y yo les pido, hermanitos, que contacten al hermano Martín, que ustedes van a tener un cambio mejor.
2: Qué bonito, hermano, el departamento del Ancho me está visitando. No se arrepiente de haberme visitado, qué bonito. Que Diosito me lo bendiga, pues, hermano, muchas gracias por su tan lindo testimonio.
1: Bueno, igualmente, hermano, y Dios que me lo bendiga y que sigamos adelante y espero que todo aquel que tiene problemas así, dificultades, tal vez de enfermedades o problemas de familia, yo le pido que busquemos al hermano Martín, él nos va a ayudar a seguir adelante, a salir adelante. Y yo sé que él tiene muchas maneras para ayudarlos a nosotros, y yo sé que busquemos lo que vamos a salir adelante.
2: Gracias, gracias por su testimonio.
0: Qué bonito testimonio, ¿verdad? Qué cruel enfermedad lo que es el ácido úrico. El ácido úrico es una enfermedad, hermano, que muchas personas que a veces dicen, no puedo comer un platito de camarones porque me hacen daño. No puedo comerme una baleada porque me hace daño. No puedo comerme un chicharrón de cerdo porque me hace daño. Hermano, hay muchas personas que me han visitado que me dicen, hermano, ¿es dañino que yo coma cerdo? Le quiere decir que si usted no tiene una enfermedad de base, no es dañino, al contrario, es el mejor aceite que usted debe de consumir, el aceite de cerdo, porque es un aceite natural, o el aceite de coco, o el aceite de aguacate. Pero desafortunadamente nosotros muchas veces, a raíz de lo que es el descuido que hemos tenido en el pasado, le voy a decir que las cosas buenas más bien nos perjudican a nuestro cuerpo, porque nuestro cuerpo no está familiarizado con algo bueno, solo con las cosas malas. Entonces, hermano, nosotros tenemos que tener cambios, claro que sí, porque como usted no está acostumbrado a lo bueno, solo a lo malo, entonces los primeros días para usted es horrible, en vez de sentirse bien, más bien se siente mal. Por eso hay personas que también a veces me visitan y llevan algunos tratamientos y los primeros días empiezan a notar cosas raras en su cuerpo. Yo le digo, no se preocupe, que ese es el cambio del producto, denle gracias a Dios, más bien un resultado está mirando. Yo le voy a dar para que usted pueda estar bien. Yo aquí tengo a mi hermano Jonael. En este momento le dejo a mi hermano Jonael con ustedes.
3: Hola, ¿qué tal, querida audiencia? Es un placer estar acompañándonos de nuevo en este tan lindo y encantado programa. Una vez más, les saluda el maestro Jonael. Este maestro de maestros, como es de costumbre, siempre viene a brindarles un consejo. Espero que cada día que usted va escuchando un consejo, que no solo lo escuche, que también lo ponga en práctica. Porque nosotros podemos escuchar miles y miles de consejos, pero a veces no lo ponemos en práctica, que es lo más importante, ¿verdad? Porque yo le puedo dar 1000 consejos, y si usted no agarra ni siquiera ni uno, usted va a estar mal. Y no lo digo yo, lo dice la ciencia. El estudio científico está comprobado de que el que agarra consejo de viejo, llega a viejo, ¿verdad? Entonces, por algo dice este dicho, y créalo que es, funciona, porque la naturaleza sí funciona. A veces nosotros lo hacemos ignorantes porque queremos, porque cada día podemos aprender algo nuevo. Yo le voy a dar un consejo muy grande a usted que me está escuchando, que a veces nosotros nos levantamos en las mañanas y lo primero que hacemos es agarrar nuestro teléfono y meterlos a las redes sociales, meterlos al TikTok, al Facebook, todas esas redes sociales, y estamos cometiendo un error porque nosotros no estamos haciendo las cosas bien. Nosotros, en cuanto los levantemos, lo primero que tenemos que hacer es agradecerle a Dios. Después tenemos que bañarlos, tenemos que olvidarlos del teléfono, porque el teléfono nos va a liberar una dopamina que nuestro cerebro nos va a acostumbrar poco a poco. Pero a mí me han llegado clientes diciéndome que han tenido problemas en el trabajo, ya que llegan tarde y ellos se levantan a las 4 de la mañana, pero desde cuando se levantan a las 4 de la mañana, media hora están viendo TikTok, media hora están viendo Facebook, entonces están metidos en las redes sociales. Claro, no le digo que no tiene nada de malo distraerse, pero no es bueno comenzar desde la mañana porque se vuelve un mal hábito. Al contrario, mejor haga esos buenos hábitos. Maestro Jonael, ¿y cuáles son los buenos hábitos? Los buenos hábitos, hermano, comienzan en arreglar primero el lugar donde uno duerme, siempre doblar su cama. Luego sigue cepillarse su boca. Luego de eso sigue abrir las ventanas o cortinas de su lugar, hermano, de su habitación. Y si no tiene cortinas ni ventanas su habitación, encender la luz para que usted, el cerebro, se despierte y empiece a manejar sus pensamientos con más claridad. Y por último, bañarse con agua fría. ¿Por qué es importante bañarse con agua fría? Aunque no lo crea, tiene sus beneficios. ayuda a mejorar la circulación, ayuda a mejorar los huesos. Parece mentira, pero bastantes personas solo agua caliente y agua caliente. Y es una creencia, ¿verdad? Pero dicen que el agua caliente en exceso daña su piel, daña sus huesos. Entonces puede hacer que sea verdad. Yo lo recomendable, yo siempre le digo a todos mis pacientes que se bañen con agua helada para que así estén bien alentaditos, que no les pase nada, ¿verdad? Otra cosa que es muy importante es cuidar nuestra alimentación. La alimentación para el ser humano es fundamental. Si nosotros no cuidamos nuestra alimentación, ¿quién lo va a hacer por nosotros? Pregúntese esa pregunta a usted. Porque la mayoría de enfermedades viene a través de la mala alimentación. Un gran ejemplo, la diabetes. ¿Usted cree que usted nació siendo diabético? Claro que no. ¿Usted cree que usted nació siendo una persona que tomaba bastante bebidas gaseosas, que consumía bastante comida chatarra? Claro que no, hermano. Son malos hábitos que usted va creando. Y a medida que usted va creando más esos malos hábitos, se convierten en costumbres en nuestra vida cotidiana. Y es ahí cuando nosotros los empiezan a afectar estas enfermedades. Por eso, como les digo a mi gente, es bien recomendable. Nosotros les recomendamos siempre que coma bien, que coma lo suficiente a llenarse, pero tampoco que coma demasiado. Me estoy dando a entender, porque a veces nosotros somos tan glotones que nos comemos hasta 3 platos de comida, y ahí es cuando estamos fallando. Quizás es pollo con arroz, comida saludable, pero si comemos en exceso, estas calorías se van a convertir en grasa, y es ahí cuando nosotros engordamos. También es importante tener cuidado con todas estas bebidas gaseosas, ya que son demasiadas cargadas en azúcar, y lo único que dañan es perjudicar nuestra salud, nuestra sangre. Yo conozco bastantes personas que de 20 años ya están padeciendo de diabetes. Imagínese, hermano, qué pesar me da cuando me visitan esas personas, porque lamentablemente la diabetes no tiene una cura definitiva. Pero sí le tengo una excelente noticia. Nosotros contamos con el tratamiento 100% natural para que no le tenga ningún efecto secundario en su cuerpo. 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Créamelo, a mí ya me han visitado bastantes personas que me dicen: wow, no me imagina cómo mantengo mis niveles de azúcar con este producto. El doctor hace me preguntó qué me estaba tomando, porque cuando fui a chequearme el azúcar me salió muy baja. Entonces, hermano, hermana, usted lo que tiene que hacer es cuidarse y visitarlo lo más pronto posible si está pasando por alguna enfermedad. Igual no es necesario que esté tan enfermo para poder someterse a un tratamiento celular con nosotros. ¿Qué es un tratamiento celular? Para vitaminarse su cuerpo en general, porque todo nuestro cuerpo necesita vitamina, necesita colágeno, necesita calcio, necesita magnesio, necesita manganeso. Entonces todo esto nosotros lo tenemos en disposición para usted, mi queridísimo oyente. Lo voy a dejar con el doctor Martín Montes para que siga conversando con todos y cada uno de ustedes. Espero le estén pasando de maravilla en este tan lindo programa. Lo invito a que siga sintonizando este programa.
0: Estamos para ayudarle a usted, hermano, mucho más de lo que usted puede imaginarse. Usted ha gastado fuertes cantidades de dinero en tantos lugares en busca de la solución. ¿Siente que usted lo único que ha hecho directamente es botar su dinero? ¿No ha tenido un alivio? Ni mucho menos una cura. 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No traiga galones, hermano, para que lleve galones de aguas, porque nosotros no trabajamos así. Le digo porque hay personas que a veces me ha visitado y a veces andan con un galón, y le digo: ¿ese galoncito para qué? ¿Es con 2 galones, 3 galones? Y me dicen: hermanos, pues si usted me da algún galón de agua natural, yo la llevo. No, hermano, nosotros estamos ya completamente actualizados. 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Me voy a despedir de todos y cada uno de ustedes porque llegué a la recta final de mi programa. Que Dios me los cuide. 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Estos grandes maestros de fama internacional se retiran del aire. Que Diosito me los bendiga y me los cubra bajo su manto sagrado hoy, mañana y siempre. Será hasta la próxima. Que Dios me los bendiga.
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¿Qué tal? Buenos días, ya en la hora de los supergrupos, aquí en la Centro, 9 de la mañana, 7 minutos, son las 9, 7 minutos. Bienvenidos a disfrutar de la música grupera en esta mañana, en esta

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0: 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Filipenses 4:13. 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
4: Bueno, continuamos, ya son las 9 de la mañana, 19 minutos, 9.

Bueno, saludos, ¿qué tal? Buenos días, saludos a todos en todas partes. Gracias por escuchar La Centro, nuestro teléfono habilitado 2773-0111. La línea fija de la radio, pero habilitamos nuestro número de WhatsApp para que usted nos escriba 99-31-9770. Abrazos a usted que nos escucha en diferentes partes del país. Voy complaciendo, saludos allá a los amigos de Estados Unidos.

saludos, buenos días, 9:26 a.m, 9:26, saludos para todos en todas partes. 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Saludos para todos en todas partes.

0: Bien, saludos a todos en todas partes. Gracias por escucharnos aquí en La Centro. Son ya las 9 de la mañana, 29 minutos.
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0: Bueno, saludos, gracias a todos por estar con nosotros aquí esta mañana a través de La Centro. Ya son las 9 de la mañana, 31 minutos aquí en La Centro. Está usted escuchando la hora de los supergrupos. 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Saludos, son las 9:32 minutos.

Bueno, saludos, 9:35. Las 9:35, saludos para todos en esta mañana. Gracias por estar en nuestra sintonía. Les invitamos para que usted nos escriba a nuestro WhatsApp 99319770. Usted que está elaborando ya, en sus, haciendo sus actividades diarias, nuestro saludo especial, donde usted se encuentre, va nuestro saludo muy especial aquí en Honduras, en Estados Unidos, donde usted nos escuche, en España, en México, bueno, en fin, donde usted nos escuche en su horario local. Saludos en esta mañana. Les saludamos aquí en la Centro, 9:35, 9:35. Buenos días a todos en todas partes. La Copa Rota de Temerarios.

0: Bueno, saludos, 9:38 minutos, 9 de la mañana, 38 minutos aquí en la Centro. Saludos para todos.
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Bueno, Grupo Indio y Karim León aquí en la Centro. Saludos a todos en todas partes. Gracias por escucharnos aquí en la Centro. 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Gracias por estar con nosotros a través de la Centro. Quiero saludar a nuestros amigos en Comayagua, la gente de La Paz, en Marcala. También gracias por estar con nosotros disfrutando de nuestra programación musical. Derrotado y sin cariño me ha dejado.

Bueno, saludos, gracias por escucharnos en esta mañana en la Centro. Son ya las 9:47, 9:47. Vamos a continuar complaciendo. Saludos en esta mañana aquí en la Centro. Esto se llama Polvo Rosita de Lenín Ramírez. Saludos a Marlon Domínguez en Jesús, yo toro.

0: Bien, saludos, ya estamos en las 9:49, 9:49 aquí en la Centro. Saludos para todos en todas partes, gracias por escucharnos en esta mañana. 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
0: Bueno, saludos, gracias por estar con nosotros. Seguimos aquí nosotros en La Centro esta mañana. Son las 9 de la mañana, ya 54 minutos.

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3: 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Escúchenos en el próximo programa. Muy buenos días.
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2: Saludos para todos en todas partes. 10:35, 25 a las 11 de la mañana.

No es, no es brujería, son las 10:39, 10:39. Saludos para todos en todas partes, gracias por escucharnos aquí en la Centro. Dios me tiende lo mío. Saludos en esta mañana.

Bien, saludos, ya son las 10 de la mañana con 42 minutos, 10:42. Saludos para todos en esta mañana a través de Caravana Musical de Éxito. Buenos días a todos.

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2: Yo ya a las 10 de la mañana, 50 minutos. Saludos para todos en todas partes, Ciencio. Saludos en esta mañana.

Bueno, llegamos al final ya de la audición de hoy. Gracias por su sintonía. Saludos a los amigos allá en Estados Unidos. Ahí para el amigo Marvin. Marvin para William también. Saludan a su mamá, doña Orfilia, aquí en el barrio Las Mercedes, a su hermano Henry en el cuerpo de bomberos. Saludos, ahí nos están escuchando. Henry en el cuerpo de bomberos, a su mami, doña Orfilia, ahí en barrio Las Mercedes. Y no, nuestros buenos amigos a Marvin y a William allá en Estados Unidos. Saludos en esta mañana. Llegamos al final de esta audición. Gracias por su sintonía a Caravana Musical de Éxitos. En breve el informativo a las 11.

0: éxito. Gracias por su atención. Que tengan todos una feliz mañana.
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6: Buenos días, muy buenos días. Bienvenidos a la emisión del informativo de las 11, correspondiente a este día, martes 28 de julio del 2026.
7: Gracias de nuevo por estar con nosotros ya a través de Centro Radial y en TV Centro y por supuesto en nuestras plataformas digitales. De inmediato vamos a conocer lo que este día han publicado los diarios en primera plana.
6: La prensa: impulsan plan de vivienda. CAF desembolsará 150 millones de dólares para 15.000 viviendas. Buscan vigilar el merendón hasta con drones y torres. Materiales de construcción y tecnología dominan importaciones desde China. Guardia inventa su secuestro para pedirle 1 millón de lempiras a su esposa. Liberales y Libre retrasan reformas a la ENE. Anuncian 8 grandes proyectos para el litoral atlántico. Por su parte, El Heraldo: Libre y Partido Liberal estancan las reformas eléctricas. Túnel de la Florencia estará listo en octubre. La Fiscalía chinea requerimiento contra Ruzbel Hernández. Autoridades darán agua a capitalinos cada 9 días. Desconocidos matan a un maestro en Guayape Olancho. Envuelto en sábanas hallan cuerpo de un hombre en Los Pinos. Firma supervisora del puente Papa Francisco también diseñó obra que colapsó.
7: Mientras tanto, diario La Tribuna informa lo siguiente. Según ministro de Finanzas, recibimos las cuentas en rojo, una deuda de 24.100 millones de lempiras. Brutal crisis del agua, 52 cisternas de la Alcaldía Municipal del Distrito Central se multiplican para calmar la sed capitalina. Mientras tanto, alcohol al volante, fin de hacinamiento. Policía destapa autosecuestro, fijan en 680 el quintal de maíz. Por su parte, diario El País informa este día, anuncian millonaria inyección en el Rivas. Cruel engaño, finge secuestro y le pide 1 millón de lempiras a la esposa. 9 muertos por accidentes en el fin de semana. En Lloro, administradora recibe un balazo en la cabeza. En deportes, Olimpia y Motagua buscan en busca del torneo que les falta.
6: Comenzamos de inmediato con detalles de estas y otras informaciones. Continúan los trabajos de reuniones, inspecciones y análisis de suelos para mejorar la cosecha de café. Lo habla el ingeniero Miguel Benítez del Instituto Hondureño de Café y Café.
8: Es un buen periodo en la fase de la producción de café, dado de que ahora está engrosando el café, está creciendo de cara a la próxima cosecha. El ingeniero Miguel Benítez del Instituto Hondureño del Café.
9: Sí, realmente nosotros todos los días hay actividades que hacer en apoyo de los productores de café. Ahorita pues sí estamos nosotros trabajando con los productores porque tienen que hacer aplicaciones para evitar los ataques de roya, antracnosis, que está afectando bastante las fincas, hacer cambio de líquidos de las trampas para broca. Algunos están haciendo limpieza, aplicando abonos orgánicos. Todo eso es importante ahí para mantener la producción o elevarla, que es el objetivo como institución, ir buscando el mejoramiento de las familias cafetaleras a través de un trabajo metódico y bien hecho en las fincas de café.
8: Lo ideal es que cuando termina la cosecha se hace una serie de análisis para ver cómo mejorar la siguiente.
9: Sí, es correcto, porque generalmente después de la cosecha las fincas quedan deterioradas por tanto por el trabajo que hacen los corteros y más lo que ha extraído de nutrientes de la finca. Entonces es un tiempo donde nosotros recomendamos sacar análisis de suelo para hacer las interpretaciones y que puedan fertilizar las fincas basado en análisis de suelo, no así a lo que les dice una agropecuaria, sino basado científicamente en qué son los requerimientos que tienen las plantas de café en cada finca.
8: Antes solo se hablaba de la roya, de la broca, hoy hay una serie de enfermedades.
9: Sí, ya la antracnosis pues está afectando debido al cambio climático. Es una enfermedad que siempre ha estado, el ojo de gallo siempre ha estado, minador de la hoja, hemos tenido ataques en algunas fincas. Son plagas que se disparan debido a los cambios bruscos de temperaturas, hay una serie de elementos que están afectando la caficultura, y no solo eso, sino granos básicos y a nosotros mismos como seres humanos.
8: ¿Hay algunas nuevas plagas, ingeniero?
9: No es que sean nuevas, sino que se han disparado y están afectando. Nosotros medimos eso el nivel o umbral de daño económico. Cuando eso ya supera ese nivel o el umbral de daño económico, se convierte en una plaga, y ahí es donde nosotros intervenimos como técnicos para hacer las recomendaciones que necesita, porque si ya se rompió ese umbral, hay pérdidas en la finca. Y eso pues también les enseñamos a los productores cómo hacer los muestreos para que nos estén informando, porque la verdad que son muchos productores y muy pocos técnicos. Entonces les ayudamos a través de vía telefónica, WhatsApp. Nos ayuda enormemente, a diferencia de hace unos 20 años que no teníamos tecnología.
8: ¿Ya se puede empezar a proyectar la cosecha? Porque ahora mismo están cargados los arbolitos.
9: Sí, ya se puede ver que este año nosotros esperamos una cosecha similar al año anterior. Buenas expectativas, porque se nos dice que el departamento de Comayagua probablemente va punteando por el primer lugar a nivel nacional como departamento mayor productor de café. Vamos a esperar las estadísticas finales que se dan el 30 de septiembre de cada año, pero eso es muy bueno. Nosotros acá en esta agencia de extensión pues vemos cómo los productores han ido mejorando, han ido implementando la estrategia a renovar sin dejar de producir, que a nivel del país se ha hablado y se está trabajando. Mucho productor ya mira que sí vale la pena trabajar bajo esa estrategia, porque la producción y la productividad se mantienen.
8: Ojalá que se continuasen esos buenos precios.
9: Eso se espera también, porque ya allí sí no podemos hacer mucho, porque no depende ni de las autoridades del gobierno ni del ICAFE, porque son precios fijados a nivel mundial. Pero si tenemos buenas producciones, buena productividad, siempre va a haber rentabilidad en la producción de café.
8: Tiene que estarse sorteando con estas enfermedades que son varias y combatirlas. Y combatir las mismas también representa altos recursos económicos. En este reporte, en el informativo de las 11.
7: 11 de la mañana con 11 minutos en el informativo de las 11. La directora de la Asociación por la Democracia y los Derechos Humanos, ASOPODEU, Dina Mesa, cuestionó la falta de requerimiento contra el jefe de las Fuerzas Armadas, Roosevelt Hernández, y advirtió que el caso genera preocupación a nivel internacional. Mesa señaló que la organización ya remitió comunicaciones a la Relatoría Especial para la Libertad de Expresión de la Comisión Interamericana de Derechos Humanos y otros organismos internacionales. Nos vamos a ver en la obligación de ir ante el fiscal general para que nos atienda personalmente, porque no hemos tenido respuesta y hay muchísima preocupación internacional. La defensora de derechos humanos advirtió que la falta de acciones judiciales podría enviar un mensaje de permisividad frente a agresiones contra periodistas. Quieren ponerle el manto de la impunidad y que olvidemos este caso, pero eso va a ser imposible porque se ha atacado un pilar fundamental de la democracia. Mesa reiteró que varios comunicadores enfrentan amenazas y ataques, por lo que insistió en que el Estado debe garantizar la protección de la libertad de expresión y actuar con prontitud.
6: En el caso de Andy Peña, han pasado ya 4 años y medio y continúa la incertidumbre. Según las últimas informaciones, Angie Samantha Peña Melgares decidió dar un paseo, como se recordará, en una moto a

0: integrada por ciudadanos hondureños estadounidenses. De acuerdo con los requerimientos fiscales, la estructura es señalada de dedicarse a la trata de personas, venta de personas, pornografía infantil, tráfico de armas, tráfico de drogas y asociaciones para delinquir.
1: Y en otro tipo de información, el director del Instituto Nacional Agrario INAH, Javier Talavera, aseguró que los conflictos, particularmente entre comunidades garífunas, serán resueltos con base a la ley, advirtió, de más desalojos a quienes no tengan respaldo legal. El funcionario afirmó que la única forma de atender la problemática es determinar, mediante el análisis técnico y jurídico correspondiente, quién posee el derecho legítimo sobre cada terreno. El que tenga la razón, la tierra va a ser de él, y el que no la tenga, lo siento, pero no puede estar en tierras privadas invadiendo tierras que no son propiedad de ellos. Talavera sostuvo que el INAH ya trabaja en casos como el de San Juan, donde, según indicó, se revisan documentos antes de adoptar una decisión.
0: Volvemos después de estos mensajes comerciales aquí en el informativo de las 11.
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4: Un lamentable hecho criminal ocurrió en las primeras horas de la mañana de este día acá en Siguatepeque. Precisamente tenemos información sobre el hecho que cubrieron nuestros compañeros también en horas de la mañana después de ocurrido este hecho. En la gasolinera Puma, desafortunadamente, de la ciudad de Siguatepeque. Este es el informe.
5: Compañeros en estudios, en efecto nos encontramos en las instalaciones de gasolinera Puma, en uno de los negocios que funciona acá en esta gasolinera, en donde hace algunos minutos han ultimado de varios impactos de bala a un ciudadano que hasta el momento, pues presumiblemente su nombre sería José Savillón. Ya atendimos las recomendaciones ahí de las personas dolientes. Aquí es difícil porque están los familiares ahí y entendemos el dolor de los familiares. Presumiblemente el señor José Savillón, de edad desconocida, propietario de un negocio en el barrio San Juan, ha sido ultimado acá en circunstancias que... será la Policía Nacional y su labor investigativa que determinarán las mismas. Repito, hace algunos minutos de varios impactos de bala fue ultimada esta persona de nombre José Savillón, de edad desconocida. Los pormenores de este hecho criminal pues serán dados a conocer por los miembros de la Policía Nacional Preventiva. Precisamente los miembros de la DPI se encuentran recabando evidencias a la espera de medicina forense para que haga el traslado respectivo de estas personas. Acá ya han llegado sus familiares muy apesarados por este hecho criminal que enluta la ciudad de Siguatepeque. Con imágenes de Martín Lazzaroni, voy a trasladar micrófonos a estudios de TV Centro.
2: Bien, gracias al compañero Denis Alberto Lemos, gracias por la información. Lamentable lo que ha ocurrido esta mañana acá en la ciudad de Siguatepeque. Y en otras informaciones, el presidente de Honduras, Nasri Tito Asfura, llegó a La Lima para asistir el martes a la investidura de la presidenta electa de Perú, la derechista Keiko Fujimori, y aprovechará esta visita para consolidar vínculos con ese país andino y otros de la región, según ha informado el gobierno hondureño. Durante su visita, el mandatario hondureño tiene previsto sostener reuniones con empresarios iberoamericanos, autoridades y representantes internacionales, con el propósito de promover nuevas oportunidades de cooperación y fortalecer las relaciones bilaterales. La presencia de Asfura en Lima responde a una agenda destinada a consolidar los vínculos de amistad, cooperación y diálogo entre Honduras y Perú, así como con otros países de la región, además de impulsar iniciativas vinculadas al desarrollo y la estabilidad democrática. A su arribo a la capital peruana, Asfura y la canciller hondureña Mireya Agüero fueron recibidos por el ministro de Comercio Exterior y Turismo de Perú, Virgin Enrique Gómez Vila, y la embajadora de Honduras en ese país, Vania García Morales. La investidura de Fujimori marcará el retorno del fujimorismo al poder de Perú, casi 26 años después de la salida del gobierno de su padre, Alberto Fujimori.
4: Con apoyo conjunto de la alcaldía municipal y vecinos, se ha iniciado una cuadra de pavimento en el barrio San Juan. Así lo informa el presidente del patronato, el señor Jarín Alvarado.
6: Gracias por el espacio, pues agradecer, ¿verdad?, lo que es la alcaldía municipal de Siguatepeque, que dirige el ingeniero Jorge Alfredo Valeriano. Agradecer porque ha tomado como prioridad, pues, conectar estas cuadras que son muy importantes para el flujo de vehículos, ya que sabemos que somos un barrio de donde se amotina demasiado el tráfico y que esperamos, ¿verdad?, que estas calles sean de alivio a futuro.
7: ¿Es el centro, el barrio San Juan, es la principal zona comercial de Siguatepec?
6: Exacto, recuerde que somos como la segunda fuerza, ya prácticamente convertidos casi a la primera fuerza de comercio, y entonces por eso es que estamos contemplando y priorizando proyectos para el barrio.
7: Marín, pero acá es importante la anuencia, específicamente los vecinos de esta cuadra, que es la denominada calle de del IP.
6: Así es, no, tomamos como prioridad, y recuerde de que cuando los vecinos se unen, los proyectos se hacen realidad, porque con uno o dos vecinos que se pongan ahí en desacuerdo, no se hacen estos proyectos, es importante.
7: Acá no solo incluye pavimento, sino el embellecimiento en la vía, la respectiva señalización.
6: La respectiva señalización, que es lo que verdaderamente ya queremos que entre aquí al barrio, porque recuerde que los días que son jueves y domingo es donde se amontona bastante lo que es el flujo de vehículos, y que esperamos que ya no se armen esos relajos, sino que pasen con una fluidez. Igual, es verdad, esperamos que los talleres ya no estén en las calles, porque se está haciendo demasiado congestionamiento a raíz de eso acá.
7: Ahora, han iniciado acá esta cuadra, pero también ya visualizan otro sector importante del barrio San Juan.
6: Así es, otros vecinos, verdad, que se acercaron al patronato para hacer lo que es el proyecto, fue la cuadra donde está frente al el Centro Básico Norma Regina de Callejas, donde ahí se está trabajando un 45% la alcaldía, 45% los vecinos y un 10% que va a aportar el patronato.
7: Acá, pues, ¿qué más motivación para el vecino que siente el apoyo de su patronato?
6: Así es, esperar, ¿verdad?, que los demás se aboquen a nosotros, trabajemos en conjunto y que verdaderamente estos proyectos se hagan realidad.
7: Terminando acá y pasan al otro sector.
6: Terminando acá, pasamos para allá, y que allá, verdad, ya los vecinos ya prácticamente ya están en espera, estaban preocupados más bien que no arrancaban acá, porque ya están con las ansias de que empiece allá también.
7: ¿Qué tipo estiman para concluir acá, Jarín?
6: Ya en septiembre arrancamos ya lo que es frente al centro básico, porque aquí ya se tiene predeterminado que en septiembre se termina.
7: Bien, gracias, Jarín Alvarado, presidente del patronato del barrio San Juan. Con imágenes de Martín Lazzaroni, para el informativo de las 11, reportó Denis Lemos.
2: 11:27 minutos. El diputado del Partido Nacional, Antonio Rivera Callejas, consideró difícil que prospere una reforma para instaurar la segunda vuelta electoral, al argumentar que el sistema político hondureño difiere de otros países, porque únicamente tres partidos tienen posibilidades reales de competir. El presidente de la Comisión de Asuntos Electorales del Congreso Nacional, durante una entrevista televisiva, comparó el sistema hondureño con el de países como Perú y Colombia, donde la segunda vuelta se desarrolla entre dos candidatos tras una primera ronda con numerosos partidos políticos. Mucha gente dice, miren Perú, miren Colombia. En Perú y en Colombia participan cualquier cantidad de partidos políticos, 10 o 12 partidos, eliminan 10 y quedan 2.
8: Aquí en Honduras participan tres partidos políticos, expresó Rivera Callejas. El diputado señaló que la comisión analizará las ventajas y desventajas de la propuesta, aunque reconoció que ve complicado que se logre avanzar en el Congreso Nacional.
4: Difícil que eso ocurra porque se necesita mayoría calificada.
8: 86 votos.
4: 86 votos que no se logran, porque siempre habrá un partido o una bancada que esté en contra. Porque realmente la segunda vuelta no es necesario que sean tantos partidos. Con tal de que sean más de dos, tiene que haber una segunda vuelta.
8: ¿Sí?
4: Porque si los dos primeros no alcanzaron una mayoría
8: En la primera vuelta,
4: entonces van a decidir en una segunda vuelta
8: quién es el ganador.
4: ¿Quién es el ganador? Y entonces no es necesario que sean muchos partidos.
8: ¿Sabes lo que pasa? No hay voluntad política.
4: No hay voluntad, sí, porque lo ven la cosa que puede ser más bien perjudicial para cualquiera de ellos, ¿no? El que gane, si no tiene la suficiente, ¿cómo se llama?, apoyo ciudadano, el electorado, seguro que la oposición le va a ganar.
8: Y esas son promesas de campaña, reformas electorales.
4: ¿Así?
8: que la gente está esperando también, que por eso votó para sacar un partido y que obviamente hubiesen reformas electorales, pero ahora ya se están lavando las manos.
4: Exactamente, y la ciudadanía y los analistas a quien están echando la culpa que no quieren la segunda vuelta es al Partido Nacional. Esa es la realidad. Pasando a otro tema a través del informativo de las 11, tenemos antes de ello el informe del estado del tiempo para este día 28 de julio, que como de costumbre nos brinda Jiré Esteves.
9: ¿Qué tal? ¿Cómo están? Es un gusto saludarles nuevamente. Ya nos encontramos en el día martes, muy cerca a finalizar el mes de julio. Espero estén teniendo un excelente día porque llegó el momento de conocer las condiciones climáticas. Esto desde nuestra estación meteorológica de Corpo Centro. El panorama meteorológico sobre el territorio nacional continuará marcado por condiciones relativamente con estabilidad de propias de esta temporada, predominando un ambiente seco en la mayor parte de nuestro territorio hondureño, aunque no se descarta siempre la presencia de chubascos, estos de débiles y aislados, pero más que todo en sectores montañosos de nuestro país. Esto favoreciendo también por la humedad remanente y el efecto del relieve. Durante las próximas 24 horas, las condiciones se mantendrán mayormente estables, esto con una ligera variación dinámica atmosférica, esto que fue a partir de las 6 de la mañana de este martes y hasta el día de mañana miércoles 29 de julio. La interacción del sistema de ambos océanos está manteniendo bajo monitoreo del comportamiento del estado del tiempo en distintas regiones de nuestro país. Es por eso que vemos diferentes lluvias de intensidad en horas de la noche en diferentes regiones y cielo soleado durante todo el día. Aunque por el momento se anticipan cambios significativos en el patrón meteorológico predominante. Sin embargo, hoy en Siguatepec tendremos cielo parcialmente soleado durante este día y también en horas de la tarde con una máxima de 28 y una temperatura mínima de 17. Sin embargo, sí tenemos probabilidad de lluvia, pero eso en horas de la noche del 55%. Esto más que todo en zonas montañosas y alguna posibilidad de ciertos chubascos en el casco urbano. Para mañana su máxima será de 28, tendremos una mínima de 18 con cielo soleado. Y trasladándonos a Comayagua, este día tendremos cielo soleado con una temperatura máxima de 30 y una mínima de 19 y probabilidad de lluvia en horas de la noche del 60%. Para mañana su máxima será de 29 y nos mantenemos con una mínima de 19 con cielo soleado. También tendremos un clima variado en los municipios aledaños a Siguatepeque para este martes, con cierta probabilidad de lluvia en horas de la noche. Sin embargo, tendremos una máxima de 30 y una mínima de 18. También tendremos temperaturas bastante variables en las principales ciudades de nuestro país, con probabilidad de lluvia en horas de la noche y de la madrugada. Sin embargo, predominan los cielos soleados durante el día. Tendremos una máxima de 38 y una mínima de 18. También es muy importante informarles que este día el sol se ocultará a las 6:21 p.m. Su salida para el día de mañana será a las 5:33 a.m. La fase lunar para este martes se encuentra en luna llena. Hasta aquí con las condiciones del clima. Que sigan teniendo un excelente día y quédense porque hay mucho más aquí en TV Centro.
8: Once de la mañana, 33 minutos, aquí en el informativo de las 11. Vamos a la pausa comercial, volvemos en breve.
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12: 11 de la mañana, 38 minutos, aquí en el informativo de las 11.
13: Avanza el proyecto de celebración de fiestas patrias para este año 2026. Actualmente se analizan las disposiciones para los desfiles de este año. Tenemos el informe con el licenciado Welvin Castro, que es el presidente del Comité Cívico.
14: Hace algún tiempo se organizó el Comité Cívico de Siguatepeque para celebrar el 205 aniversario de independencia. ¿Cómo se avanza en Siguatepeque? El licenciado Welvin Castro Mejía.
15: Así es, Denis, el comité entró en vigencia hace aproximadamente un mes y desde entonces hemos celebrado hasta la fecha 3 sesiones ordinarias, si se nos aproxima una extraordinaria, por la urgencia en la toma de decisiones con respecto al desarrollo de los desfiles, según las últimas disposiciones que ha emanado la Secretaría de Educación.
14: ¿Están en consonancia con algunas disposiciones de la Secretaría que no se pierda tiempo en prácticas, que la música que toque en las bandas sea música adecuada, entre otras?
15: Hay una serie de, bueno, son lineamientos y como tal se están planteando, pero también se están concibiendo como restricciones bastante fuertes en relación a las ediciones del festejo de la independencia en años anteriores. Y justamente usted ha mencionado alguna de ellas, ¿verdad? El tema de del género musical que se puede interpretar con las bandas, el tipo de vestuario que deben de lucir los estudiantes, especialmente las palillonas, llamando pues mucho al decoro, al respeto de las normas y las buenas costumbres, ¿verdad? La moral y las buenas costumbres. Entonces, por ese orden, hay otra serie de restricciones más. Incluso se está hablando, o se plantea, mejor dicho, de la cantidad máxima de estudiantes que un centro educativo puede presentar en el desfile, tomándose en cuenta que hay centros educativos con una membresía bastante alta.
14: Incluso se está hablando que se pudiera sancionar autoridades que violaran o permitieran afectar esas disposiciones.
15: Justamente, Denis, eso es lo más delicado del asunto y que está como generando, ¿qué le diría? Un mal sabor de boca en los directores, ¿verdad? Y me incluyo porque yo soy director de un centro educativo, porque no solamente se están planteando restricciones o lineamientos para el desarrollo de los desfiles, sino sanciones para el director cuyo personal docente o estudiantado no cumpla con estas disposiciones. Y son sanciones bastante serias o fuertes, ¿verdad? Porque no, se habla incluso en un extremo hasta de una destitución del cargo por un año, ¿verdad? Sin goce de sueldo. Y yo creo que eso, pues, quieras o no, pone a pensar, ¿verdad? Porque como autoridad estamos al frente de un centro educativo, uno pues hace todo lo que corresponde para que la institución vaya en consonancia con los lineamientos, pero tampoco puede garantizar que el cumplimiento sea tan fiel o al 100%.
14: Cuéntenos cómo avanza lo de Siguatepeque.
15: Bueno, en el caso de Siguatepeque, lo próximo que tenemos es una reunión convocada por la Dirección Municipal de Educación a los directores de los tres niveles educativos y de los dos sectores, tanto del sector gubernamental como no gubernamental. Esta reunión se va a celebrar el próximo miércoles 29 de julio en el Centro Básico Rey Alfonso XIII. En esa reunión, Denis, se pretende, entre otros, explicar a detalle los lineamientos que está emitiendo la Secretaría de Educación en cuanto al desarrollo de los desfiles y también aprovechar la presencia de los directores para dejar ese día ya organizado el orden de los desfiles en sus tres niveles, que en el caso de Siguatepeque, pues ya por una tradición son 4 días de desfile, uno para el nivel de educación prebásica, que es el día 12 de septiembre, 13 y 14 para el nivel de educación básica, separando las instituciones en dos bloques, y la fecha magna del 15 de septiembre, que es para el nivel de educación media.
14: ¿Habrá alguna innovación este año?
15: Pues considero que no, porque estamos apegados a lo que tradicionalmente se hace todos los años, ¿verdad? Comenzando el 1 de septiembre con los actos protocolarios de rigor en el atrio del Palacio Municipal. Un día antes se hace el acto de protocolo de incineración de la bandera nacional en las instalaciones del 1er Batallón de Ingenieros, ¿verdad? Que eso ya es una cuestión de protocolo que marca las Fuerzas Armadas. Y lo que viene, que básicamente, y lo hemos hablado en comité, lo toral y lo medular de las celebraciones, y usted lo sabe bien y lo sabe el pueblo, son los desfiles.
14: Además, se habría considerado darle connotación al centenario de declaración de ciudad.
15: En el caso particular de nuestro municipio, Siguatepeque, le vamos a agregar ese componente importantísimo, porque estamos en el año en el que conmemoramos el centenario de la declaratoria de ciudad, ¿verdad?, en el municipio de Siguatepeque. Entonces, ya con instrucciones del señor alcalde, y esto se viene manejando desde inicio de año, pues que el desfile o la conmemoración de los 205 aniversarios de independencia, pues también lleve, en el caso de Siguatepeque, el componente de la celebración del centenario.
14: ¿Se harán estas adaptaciones conforme a las disposiciones de la Secretaría de Educación y se hace lo propio en Siguatepeque para celebrar la independencia patria? En este reporte, en el informativo de las 11.
12: 11:44 minutos. Nexi, Danely Sánchez nos informa con el alcalde Carlos Omar Chávez que se están reparando vías de acceso en la Trinidad, en este departamento de Comayagua.
16: Televidentes del informativo de las 11, estamos precisamente en una de las calles de acceso que comunica de la carretera Meámbar a Colonia Pinares. Esto en el municipio de la Trinidad de Comayagua, donde ya la maquinaria está trabajando en las distintas vías de acceso de estas comunidades, tomando como punto de partida la colonia Jicarito, pasando por las aldeas de Vallecillos, Las Agujas y empalmar con la calle de Meámbar. Esto también están incluidas las calles de que se benefician la comunidad de Anises, Orconcitos y también hasta pegar a empalmar otra vez con la calle de Meámbar por la aldea de Nueva Suyapa. Gestión que el señor alcalde municipal Carlos Omar Chávez ha logrado y que hasta el momento ya se están ejecutando las obras en este municipio de la Trinidad de Comayagua. A nivel municipal también se está observando que las calles ya están reparadas en algunas comunidades. Esto pues viene a servir de mucho provecho a las comunidades de este municipio de la Trinidad como Ayagua. Tenemos precisamente este trayecto de calle que por el momento se está reparando, que es de la colonia Pinares a empalmar con la calle que conduce a Meámbar. Se supone que algunas partes vulnerables van a ser balastreadas y según el alcalde ha mencionado, algunos trayectos van a quedar en historia porque van a ser reparados y se va a alcantarillar las partes más vulnerables de los trayectos más que necesitan más cuidado para poder hacer que sea perdurable la reparación de estas calles. Este ha sido nuestro reporte desde el municipio de la Trinidad de Comayagua para el informativo de las 11, Nexi Danelli Sánchez.
12: 11:47, vamos a la pausa comercial, no nos cambia, volvemos en breve.

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11: Una nueva tienda de venta de motocicletas se abre acá en la ciudad de Siguatepeque con el nombre de Hero Moto. Tenemos el informe rápido que nos brinda el compañero Denis Lemus.
12: Hola, ¿qué tal? Televidentes de TV Centro HD, me encuentro en Movesa para conocer sobre la marca Hero Motos, una de las opciones más confiables y populares del mercado. Nos acompaña Anael Río, gerente de mercadeo, quien nos contará sobre sus increíbles modelos, promociones y beneficios. ¿Qué modelos de motocicleta Hero podemos encontrar en Movesa y cuáles son las principales características que los hacen destacar? Anael, buen día.
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12: 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Con imágenes de Martín Lazzaroni, Denis Lemus, TV Centro HD.
11: Gracias, compañeros, por este reporte. En otras informaciones, con fondos del patronato del barrio San Miguel y con el apoyo de la municipalidad, se señaliza la segunda avenida noroeste del barrio San Miguel. Así nos lo informa el presidente del barrio, señor Lenín Torres.
14: Con esta información llegamos al final de una emisión más del informativo de las 11. Gracias por su atención. Será hasta mañana.
11: Feliz día.
15: Así es, estamos trabajando de nuevo para señalizar lo que es esta avenida tan importante, donde no solamente el barrio San Miguel hace uso de ella, sino todo el municipio de Siguatepeque y todas las que son las cordilleras, ¿verdad?, que bajan. Así es que estamos contentos de este proyecto. Es algo que va a hacer lucir diferente al barrio San Miguel y le da una cara diferente en sí al municipio, ¿verdad? Sabemos que el barrio San Miguel es un barrio totalmente céntrico y la importancia que tiene de estar señalizado y también de que luzca bien, porque sabemos que una ciudad debe lucir muy bonita donde sea que estemos. Así es que este proyecto, primeramente le queremos agradecer, ¿verdad?, a Dios que nos da la oportunidad de poder trabajar, y agradecerle a toda la corporación municipal, lo que es al Departamento de Justicia Municipal, que nos ha dado el apoyo con lo que es el personal, todo lo que es la cuadrilla, son 5 personas que tenemos trabajando acá, por lo tanto queremos agradecerle, ¿verdad? Y lo que es este proyecto, pues se está llevando a cabo para mejorar lo que es el barrio en sí.
16: ¿Cuánto están erogando en pintura, Lenín?
15: Por ahorita solamente tenemos 8 cubetas, de las cuales estamos hablando un promedio de 30.000 lempiras. Sin embargo, no sabemos si nos va a ajustar y vamos a ver si logramos comprar un poco más. Pero cabe mencionar, ¿verdad?, de que si nos hace falta, creo que vamos a comprar un poco más, porque realmente estamos viendo que se va bastante material.
16: Ahora, estarán, por lo que usted manifestaba anteriormente, estarán señalizando desde el nuevo pavimento en el barrio La Primavera hasta concluir en la entrada de San Miguel a San Francisco.
15: Correcto, como digo yo, del puente San Miguel que une con La Primavera, ¿verdad? Perfecto, ese proyecto que se terminó ahí, desde ahí lo vamos a tomar hasta pegar con lo que es la 11 calle, que es la que entra hacia San Francisco, por la cuestión de que esta calle es muy significativa, hombre, para lo que es la población de Siguatepeque. No queremos solamente señalizar esta calle, claro, queremos esta avenida, queremos señalizar también otras calles que son de suma importancia. Vamos a ver si logramos acercarnos un poco también a lo que es la alcaldía, por si en caso no nos ajusta y nos hace falta algún poquito, a ver si ellos nos facilitan lo que es la parte que nos haga falta también, porque sí realmente queremos señalizar todo, ya que San Miguel toda la vida ha estado sufriendo de señalización vial y queremos que este barrio sea un poco más seguro.
16: Lenín, entendemos que esta segunda avenida específicamente acá es de salida hacia el sur, pero dado el tráfico vehicular que va incrementándose en algunas áreas se usa doble vía.
15: Así es, estábamos platicando con el abogado Wilder que normalmente se utilice de la UTH doble vía, lo que es la entrada de lo que es el
16: UTH hacia abajo.
15: Hacia abajo y hacia arriba también, y lo que es la parte de la Rey Alfonso 13 para descongestionar un poco y mantener el orden, esa parte dejarla solamente como una vía hacia el sur, de norte a sur, para mantener lo que es el orden vial.
16: ¿Qué otro proyecto se avecina, Cansamín?
15: Bueno, por ahorita solamente estamos preocupados porque ahorita estamos terminando lo que es el proyecto de pavimentación que teníamos, prácticamente ya está terminado, y nos preocupa porque no tenemos otro proyecto ahorita, solamente lo que es retocar un poco lo que es el alumbrado público, el alumbrado de lo que es el campo independiente para juegos nocturnos. De ahí no tenemos ningún otro proyecto y eso nos preocupa porque yo soy una persona muy activa y no me gusta estar de balde. Me gusta que la alcaldía me ponga trabajo. Entonces, que me tiren proyectos encima, porque es de la única manera que puedo sobrevivir en este patronato. De no haber proyectos, yo creo que mejor me salgo.
16: Bien, gracias. Lenín Torres, presidente del patronato del barrio San Miguel. Con imágenes de Martín Lazzaroni, para el informativo de las 11, reportó Denis Lemus.
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Bueno, muy bien, buenas tardes, continuamos amigos aquí en el programa en esta hora de la tarde. Vamos a enviar un saludo para Fanny, que la pase bien, buenas tardes Fanny. Saludos también para Saturnina, saludos Saturnina, buenas tardes, buen provecho, hola, buenas. Hola, hola. Bueno, muy bien, gracias. Vamos a saludar a Karen, buenas tardes.

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3: Es mediodía.
4: Y 15 minutos.
5: Bueno, continuamos, amigos. 12:15 minutos. Buen provecho.

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2: Es mediodía
3: y 30 minutos.
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5: 12:31. Bueno, quiero enviar un saludo para Karen, que la pase bien. Vamos a complacer con este tema, Tiempos de Vals. Hola, buenas.
6: Buenas tardes, Daniel.
5: Sí, buenas.
6: Y complácame una canción.
5: Claro, dígame cuál es su canción.
6: Ahí con el mix del Sergio el Bailador.
5: El tema, el Sergio el Bailador. Con mucho gusto, vamos a complacerle.
6: Bueno, me saluda mi familia, Lemos Gómez.
5: El saludo, ¿hasta qué lugar le enviamos el saludo?
6: En San Lorenzo, San Francisco de Opalaca.
5: San Lorenzo, San Francisco de Opalaca.
6: Así es.
5: Bueno, en este momento le complazco Sergio el Bailador.
6: Gracias.
5: Buen provecho.

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Bueno, muy bien, buenas tardes, amigos, señores, buenas tardes, seguimos aquí complaciendo. Quiero enviar un saludo para Baltasar, el gran Baltasar, le saludamos, le deseo una bonita tarde. Bueno, muy bien, ya vamos a complacerle con las 40 cartas para Baltasar. Buenas tardes, bienvenidos.

0: Bueno, señores, damas y caballeros, seguimos aquí complaciendo la 1:13, amigos. Estamos en la 1:13 en esta hermosa tarde. Por supuesto, queremos agradecerles a todos ustedes por la sintonía. Bienvenidos, vamos a saludar a Fabricio en esta hora de la tarde. Muchas gracias, Fabricio, por la sintonía. Bueno, teníamos algo por ahí de hacer la canción de Chelo. Hola, buenas.
1: Hola, buenas tardes, Dani.
0: Sí, buenas.
1: Complázcame con una canción.
0: Ajá, dígame.
1: Complázcame con Ojitos Aceitunados para complacer a Toña aquí en Jacán.
0: Toñita dice.
1: Sí, Ojitos Aceitunados, complázcame.
0: Ajá. Esa es la canción de la jilguería, ¿verdad?
1: Sí. Uh-huh. Porque si no, tiene otra que sí me encanta, yo, que dice: con el mismo gusto de Bertín.

0: Bueno, quiero enviar un saludo para el pequeño Andy en Estados Unidos, que dice el pequeñín siempre contento, el pequeño Andy, trabajando en el área de roofing. Buenas tardes.
1: Buenas tardes, Daniel.
0: Sí, buenas, mucho gusto.
1: Compláqueme la canción.
0: ¿Cuál es su canción? Dígame.
1: El Dulce de Jardín.
0: ¿Cómo?
1: El Dulce de Jardín y Lalo.
0: ¿El Dulce?
1: Sí.
0: Ajá. ¿Dónde, ¿dónde escucha?
1: Aquí mire, Daniel, aquí siempre, aquí en San Lorenzo, en Opalaca.
0: Ah, en Opalaca.
1: Así es.
0: Bueno, pues vamos a complacer. ¿Y quién habla?
1: Habla Oscar René.
0: Oscar René, ¿qué dice el gran Oscarito?
1: Aquí mira, aquí escuchando, le vamos a ir a los oyentes.
0: Sí, en San Francisco de Opalaca.
1: Así es.
0: Bueno, muchas gracias, Oscarito. Viene su canción, ahorita mismo le complazco.
1: Gracias.

0: Bueno, muy bien, buenas tardes, amigos. Seguimos. Bueno, vamos a la pausa comercial y luego regresamos para seguir complaciendo.
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0: 1:29, señores, 1:29. Ahí está Vicente Fernández. Quiero enviar un saludo para Nicole, también para Layo. Saludos, amigo. Buenas tardes. Que la pase muy bien. Buenas tardes para doña Silvia. Y le enviamos un saludo muy especial. Hola, buenas tardes.
1: Sí, buenas tardes.
0: Sí, buenas. Ok, vamos a ver cuál es su canción.
1: Échale un 5 al piano.
0: ¿Perdón?
1: Échale un 5 al piano.
0: Ah, le echamos un 5 al piano.
1: ¿Perdón?
0: Le echamos un 5 al piano, digo.
1: Sí.
0: Uh-huh. Ok, ¿dónde escucha?
1: San Juan.
0: Barrio San Juan, acá en Siguatepeque, ¿verdad?
1: Sí.
0: ¿Con quién tengo el gusto?
1: ¿Perdón?
0: ¿Cómo se llama usted?
1: Suani.
0: ¿Suani?
1: Sí.
0: Ok, gracias, Suani. Vamos a complacerle su canción, amiga.
1: Bueno, muchas gracias.
0: Gracias, Suani. Bueno, 5 al piano. Y que suene bonito. Vamos a saludar también a Karen. Saludos allá para Beatriz. Y por supuesto, Suani, que nos está escuchando en esta hora de la tarde. Le enviamos un saludo muy especial también para Romelia. ¿Cómo le va, Romelia? Hasta Higuerones. Hola, buenas tardes.
2: Aló, la ranchera.
0: Sí, dígame. Bájale el volumen de su radio, amigo, por favor.
2: Camioncito.
0: No puedo atenderle así, amigo. Tiene que bajar el volumen de su radio para podernos entender muy bien. Bueno, gracias, señores. Buenas tardes. Vámonos con la siguiente canción. Vamos a complacer a Suani. ¿Qué dice Suani? Hola, Suani.
3: Buenas tardes, señor.
4: ¿Bailamos?
3: Sí, señor, bailamos.
4: Bueno, entonces, con permiso.

0: Voy a morirme de emoción.
1: Usted y yo nos vamos a casar, ¿verdad? Que le gusta, muy lindo.
2: Échale cinco al piano y que siga el vacilón.
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Bueno, señores, seguimos aquí complaciendo. Quiero enviar un saludo al pequeño Andy. Que la pase bien, papayito. Buenas tardes. Y vamos a complacer la canción en primera plana. Saludos al pequeño Andy en Estados Unidos. ¿Está contento? Sí, muy contento. Buenas tardes. Vamos a complacerle.

0: Pati, le deseo una linda tarde. Gracias, amiga, por la sintonía. Bueno, saludos a Suani, saludos a la gente del barrio Zaragoza, también acá en Siguatepeque, para Linda Lee, que la pase bien. Gracias, amiga, saludos. También para Andresito Vázquez, el pequeño Andy, allá en Estados Unidos está sintonizando Don Andy. Bueno, les saludo. Hola, buenas.
1: Hola, buenas tardes.
0: Sí, buenas.
1: ¿Me puede comprar una canción ahí?
0: Ajá, vamos a ver cuál es su canción para complacerle.
1: El hijo del casado con las mujeres de Terán.
0: ¿El hijo del casado?
1: Sí.
0: Ajá. ¿Dónde está escuchando?
1: Aquí en Comayagua.
0: Ah, en Comayagua.
1: Sí.
0: ¿Quién habla de Comayagua?
1: Y habla José López.
0: Ah, don José López. ¿Qué tal? ¿Cómo está don José López?
1: No, pues aquí tranquilo, escuchando la centro.
0: Ah, escuchando la mera mera, la centro.
1: Claro que sí.
0: Centro Radial Poder en Radio.
1: Sí, hombre.
0: Bueno, don José López, ¿algo más? ¿Algún saludo?
1: Bueno, no, solamente.
0: El tema me dijo, si me lo repite, el hijo del casado.
1: Sí, el hijo del casado.
0: Ok, pues ahí está el hijo del casado. Bueno, mis amigos, señores, buenas tardes. 2773-0111 para sus llamadas.

Gracias, muy amables señores. Buenas tardes, vamos a represar algunos saludos por acá. Vamos a enviar un saludo a Silvia, allá en la ciudad de La Esperanza. Le enviamos un saludo también para su mamá, para doña Erika. Saludos, señora. Bueno, muy bien, vamos a complacer con algo de los Halcones. Halcones del Sur, y aquí está, quiero que sepas esta canción bonita. Hola, buenas. Hola, buenas. Buenas. ¿Sí? Buenas. Ok, bueno, vámonos entonces complaciendo, señores. Bueno, vamos a complacer. Aquí se viene. ¿Quién?

0: Ajá, ¿cuál es su canción?
1: Mi buena suerte de los Tigres del Norte.
0: Ah, mi buena suerte. ¿Cómo no? ¿Dónde escucha?
1: Le habla Helen de aquí de Poza Azul.
0: ¿De dónde dice?
1: De Poza Azul.
0: ¿De Pozo Azul?
1: Ajá.
0: ¿Qué tal? ¿Cómo está Helen? ¿Me dijo su nombre?
1: Sí, pues gracias a Dios, bien, Dani. ¿Usted qué tal?
0: No, aquí siempre trabajando como siempre.
1: Gracias a Dios, ¿verdad?
0: Y escuchándole que está bastante activa con la música.
1: Pues mire que sí.
0: Sí, ¿desea enviar algún saludo?
1: Un saludo para mi mami Joana.
0: ¿Qué dice doña Joana?
1: Ajá.
0: Está haciendo el cafecito de la tarde, ¿no?
1: Al ratito dice que lo hace.
0: Ah, sí, es que es la una y yo pienso que ya estamos casi en la dos. No, no, todavía es la una. Sí, vaya pues corazón, ¿algo más que quiera agregar?
1: No, solamente Dani, gracias.
0: Bueno, chévere.

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2: Perfecto. Bueno, muy bien, amigas y amigos. Hola, buenas tardes. Hola.
3: Buenas tardes.
2: Sí, buenas tardes.
3: Una canción.
2: Ok, una mi amor. Canción. Vamos a ver, ¿cuál es su canción? Dígame.
3: Triste mi vida.
2: ¿Triste?
3: Mi vida.
2: Ah, ¿triste su vida?
3: Sí.
2: Uy, ¿por qué está triste usted?
3: ¿Eh?
2: ¿Por qué está triste?
3: No. Estamos alegres.
2: Ah, está alegre, sí, porque... No hay que estar triste. ¿Dónde está escuchando?
3: De aquí La Libertad con Mayagua.
2: Ah, ¿en serio? ¿Cómo está la gente en La Libertad con Mayagua?
3: Sí, aquí estamos en feria, en La Libertad ahorita.
2: Ah, está en feria.
3: Sí.
2: ¿Y qué celebran ahí en La Libertad con Mayagua?
3: La parroquia, la Virgen de Santana.
2: Ah, la Virgen de Santana.
3: Sí. Vaya. Es la que...
2: Sí. Qué bueno que están en feria. ¿Hasta cuándo esté la feria? Bueno, me imagino que...
3: Sí, hasta el domingo.
2: ¿Hasta el domingo?
3: Sí.
2: Bueno, entonces vamos para la feria.
3: Sí.
2: Mientras tanto, le complazco. ¿Algo más? ¿Algún saludo?
3: Va a estar buena aquí.
2: Ah, va a estar bonito.
3: Sí, porque viene de HCH.
2: Ah, ¿de veras?
3: Sí.
2: Uy, hombre, entonces me voy mañana.
3: Sí.
2: Vamos a ver quién pasa el programa aquí en la radio, pero me voy mañana. Vaya pues, corazón, buenas tardes. Aquí está su canción. Buenas tardes.
3: Vale, igual.
2: Mañana vamos complaciendo, señores, 7 a las 2.

0: Bien, mis amigos, ya llegamos al final. 4 a las 2. A las 2 voy para la 95.5. Si quieres escuchar los Temerarios, los Broncos Fugitivos y otros más, de 2 a 4 estoy allí. Hola, buenas.
1: Dani, complácame, sí, con Carta Jugada.
0: Ajá,
1: Carta. Me escucha aquí en Otoro.
0: Carta Jugada.
1: Sí, Dani, con
0: okay.
1: Carta Jugada.
0: Ok, ¿dónde está escuchando? Me dicen, Otoro.
1: De Otoro, Dani. Oh. Estamos sentaditos, estoy aquí escuchando.
0: Ah, está sentadita. Uy, qué bueno. Vamos a complacerle, mi amor. Viene su canción después de la que está sonando.
1: Feliz tarde.
0: Bueno, gracias. Buenas tardes. Hasta la próxima.

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0: Bueno, ya son las 2 de la tarde con 17 minutos, 14 horas, 2 de la tarde, 17 minutos. Gracias por escucharnos. Desde la calle de La Sirena, son las 2:17 en discoteca.

la tarde, son las 2:28 minutos. Saludos para todos, gracias por escucharnos. Yo les invito para que se reporten a través de nuestra línea telefónica fija 2773-0111. Nuestro número de WhatsApp es el 99-31-9770. Repito, 99-31-9770. Saludos, ahí está Chinito Méndez con el Rey.

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10: Bueno, saludos, ya son las 2:36 minutos. Saludos para todos en esta tarde.

0: Tarde, son las 2 de la tarde, 48 minutos, son las 2:48 en la Centro.
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0: Bueno, continuamos a través de la Centro. Ya son las 2 de la tarde, 49 minutos. Llámenos al 2773-0111. Nuestro WhatsApp está habilitado, 9931-9770. 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Saludos a esta hora de la tarde. Gracias por escucharnos, ya son las 2 de la tarde con 49 minutos, son las 2:49 en la Centro. Saludos a nuestros amigos en El Socorro. ¿Qué tal? Buenas tardes ahí en El Socorro, en Vialicia, en Buenas Casas, Aguas del Padre. Saludos ahí en Santa Rosita. Chica de mi barrio, Zacarías Ferreira.

0: Bueno, ajena. Bueno, saludos, gracias por escucharnos en esta tarde a través de la Centro. Ya son las 3 de la tarde con 2 minutos, son las 3, 2 minutos. Saludos para todos en todas partes. Ya, ya vamos a poner la música que nos están pidiendo. Saludos, dice, complájame con la canción. Dice, con la canción, el mosaico en punta de Gato Bravo. Dice, para ponerle ambiente, ya se siente el olor a pavo. A pavo horneado. Saludos desde Vermont, hermano, saludos. En la mañana me dijeron, deje tranquila la Navidad. Es que la Navidad va a llegar, hombre. Va a llegar la Navidad. El tiempo pasa rápido. Pero ahí me dijeron, deje tranquila la Navidad, hombre. No lo ponga de correr a uno.
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0: Bueno, saludos en esta tarde. Gracias por escucharnos, amigos, a través de la Centro. Son ya las 3 de la tarde con 2 minutos, son las 3 de la tarde con 2 minutos. Don Santos quiere disfrutar de la música bonita que se escucha en Navidad, dice Don Santos. ¿Ah? ¡Saludos! Gracias por escucharnos, ya son las 3 de la tarde con 3 minutos, 3 minutos. Saludos para nuestros amigos en diferentes partes del mundo a esta hora de la tarde.

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1: Bueno, salud, ya estamos en las 3 de la tarde con 10 minutos, amigos. Son las 3 de la tarde con 10 minutos aquí en la Centro hasta las 4. A las 4 escucha usted la música del recuerdo en canciones de ayer, ¿verdad? Con la música del recuerdo, la música del ayer a través de la Centro. Saludos a todos en todas partes. Vamos a continuar esta tarde. Gracias por escucharnos a través de Discoteca Popular de Éxitos en la Centro. Saludos a todos en todas partes.

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Bueno, ya son las 3 de la tarde con 26 minutos, son las 3:26, el tiempo avanza, nosotros avanzamos aquí en la Centro. De Cristian Castro escuchamos No Podrás.

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1: Muy buenas tardes, amables oyentes. Hoy, como todos los días, llegando a la intimidad de sus hogares con un programa nuevo, su programa Salud y Vida para Todos. Un programa dirigido por el doctor Frank Velázquez. El día de hoy hablaremos de una enfermedad muy difícil de tratar y una enfermedad también difícil de diagnosticar. Hablaremos de la mala circulación, la neuropatía, y hablaremos de problemas circulatorios como el dormimiento en los pies, en las manos, sensación de hormigueo, y abordaremos otros temas más. Damos inicio al programa del día de hoy, agradecido con todos y cada uno de ustedes por sintonizar su programa a las 4:30 de la tarde. La mala circulación puede depender de enfermedades de base. La mala circulación puede ser por obesidad o puede ser también por diabetes, así es, por azúcar en la sangre. Nosotros, cuando tenemos este nivel elevado en nuestro organismo, también podemos tener una muy mala circulación, debido a que la obesidad puede tener un gran problema en nuestra vida, ya que nuestras arterias, nuestras venas, se pueden ver obstruidas por grasa y así tener una mala circulación. Los síntomas más comunes de una mala circulación es dormimiento, calambres por la noche, sensación de hormigueo y dolor en nuestros músculos, dolor en nuestras piernas. Tengo muchos pacientes que me dicen: doctor, me duelen los huesos, estoy padeciendo de un dolor muy fuerte en mis huesos. Pero cuando me explican bien su enfermedad, el diagnóstico no es en sus huesos, sino en sus músculos, debido a que la mala circulación atrofia nuestros músculos y empezamos a padecer de un dolor continuo, como que caminásemos todo el día, como que anduviéramos caminando por un tiempo prolongado, por unas 2-3 horas, y no estemos acostumbrados a este tiempo de caminata. O muchas personas me entenderían cuando yo les digo ligado, o que hemos hecho un ejercicio continuo, o hemos hecho ejercicio y luego los músculos nos quedan doliendo. Esto se conoce como ligadura de músculos, esto se conoce como un cansancio muscular, y por lo general da un dolor agudo en nuestras extremidades, en nuestros músculos. Muchas personas me dicen: doctor, no me puedo sentar en el baño por mucho tiempo porque se me duermen mis pies y cuando me levanto me puedo caer. Esto se debe a una mala circulación. Si nosotros hablamos de una mala circulación por una diabetes, estamos hablando de neuropatía diabética. Estamos hablando de un ardor, de un fuego, un fogazo, dice la gente. Siento un fogazo, siento una sensación de hormigueo, siento que mis plantas de los pies se siente como que me están agujereando, como que me están punzando con agujas o con clavos en la planta de los pies. Esto se conoce como neuropatía diabética. Es provocado por una mala circulación que viene por una diabetes, por azúcar elevado en nuestra sangre. 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Pancreasil es un medicamento 100% natural que tiene como fin reactivar, desinflamar el páncreas. Nuestro órgano principal creador de insulina y es aquel que se encarga de que nuestro cuerpo genere la insulina necesaria para que nosotros no padezcamos de diabetes, para que nosotros nuestro azúcar se mantenga en un nivel normal. Muchas personas han de comprender que nosotros tenemos que tener un nivel estándar, un nivel normal de azúcar, dependiendo nuestras labores diarias. El azúcar es energía en nuestro cuerpo. Si el azúcar está muy bajo, nos va a dar sueño, no vamos a querer trabajar. Solo vamos a querer estar acostados o sentados, pero no vamos a tener la motividad, no vamos a tener la alegría para poder salir, para poder trabajar, porque el azúcar en la sangre va a evitar eso. Una persona que tiene niveles bajos de azúcar en la sangre carece de actividad física. Vamos a tener que estar acostados o sentados, como les decía anteriormente. Y si el azúcar en la sangre es elevado, son otros síntomas. Podemos empezar a tener problemas de visión, podemos empezar a tener, como les decía, neuropatía diabética, dormimiento en nuestras extremidades, se nos empiezan a dormir nuestras manos, nuestros pies, y esto va a evitar que nosotros trabajemos. Aparte de eso, las personas que padecen de diabetes o de azúcar elevado en la sangre también tienen como síntomas principales cóleras, problemas en su autoestima, y muchas de ellas presentan cuadros depresivos. 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Es importante que usted por todos los medios busque la alternativa a su enfermedad. Busque un medicamento que pueda controlar esos niveles elevados o bajos de azúcar. 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En las clínicas Salud y Vida usted puede encontrar medicamentos 100% naturales para el artrosis, para el artritis, para el reumatismo. Puede encontrar tratamientos naturales para Helicobacter pylori, para Campylobacter, para Salmonella y para un sinnúmero más de enfermedades que en este programa hablamos todos los días de lunes a viernes a las 4:30 de la tarde. Usted puede sintonizar su emisora y escuchar nuestro programa Salud y Vida para Todos. Un programa que ya tiene mucho tiempo de estar sonando en esta emisora y agradecemos a todos aquellos que sintonizan su radiocentro para poder escuchar su programa Salud y Vida para Todos. 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Muchas personas que me visitan me dicen: doctor, he tratado mucho tiempo la mala circulación, he tomado medicamentos para mis venas, he tomado tratamientos para tratar de contrarrestar el dormimiento en mis extremidades. Pero los medicamentos, durante yo me los estoy tomando, siento un cambio significativo en mi salud. Siento que las plantas de mis pies ya no se duermen como antes. Siento un alivio durante estoy con la medicina. El problema es que cuando este medicamento se termina, la enfermedad me vuelve, mis piernas vuelven a dormirse, mis extremidades vuelven a sentir la sensación de hormigueo y la enfermedad siento que no se ha ido. Esto es porque si nosotros empezamos a tomar un medicamento para tratar los síntomas, solamente vamos a aliviar los síntomas. Nosotros tenemos que estar conscientes de que tenemos que ser vistos por un médico, ya que la automedicación no es la correcta en ninguno de los tipos. Yo hago un llamado a todas aquellas personas que me están escuchando, que no se automediquen, ya que los cuerpos trabajan y son muy diferentes unos de otros. Nosotros, nuestro organismo tiene niveles que tienen que estar controlados para así poder aplicar un tratamiento y que este no haga daño. Nosotros padecemos, muchas personas tienen niveles elevados de colesterol, niveles elevados de ácido úrico, niveles elevados de triglicéridos, y debido a esto, esto desata un sinnúmero de síntomas que pueden confundir muy fácil al paciente. Es importante que si usted tiene todos estos exámenes y son recientes, me los traiga para a partir de ahí empezarlo a tratar. Ya que si usted no trae estos exámenes, vamos a tener que realizarlos. Muchas personas me dicen que el dolor que sienten en las venas, esto va para las mujeres, el dolor que sienten en sus venas es tan fuerte que sienten como que si las quemara. Es un dolor tan fuerte en sus venas que sienten como un fuego, sienten un calor en las extremidades, y esto pues las obliga a buscar medicamentos. El problema es que si usted no trata esta enfermedad con un buen medicamento, solamente usted, el resultado que puede tener es un alivio, no una curación. Muchas personas me han contado que han tomado la difícil decisión de tratarse con una cirugía vascular, una cirugía de venas, para poder empezar a sentir un alivio, para poder empezar a sentir una curación. 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Otro sistema, otro problema, otro síntoma que la mala circulación puede presentar es que la mayoría de personas que presentan una mala circulación, con cualquier golpe sale un moretón. ¿Esto por qué se da? La mala circulación, simple y sencillamente, es un proceso de venas obstruidas. Y muchas veces hay dolores intensos, por ejemplo, arriba de las rodillas, en las piernas, puede ser un coágulo. Y si este coágulo se llega a desprender y llega al corazón, puede ser fatal para aquellas personas que ya tienen una edad avanzada. 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Tenemos muchos jóvenes, muchos pacientes jóvenes que son víctimas de esta enfermedad. La migraña es una enfermedad que ataca directamente a aquel que está estudiando, aquel que tiene que estar frente a una pantalla la mayoría de horas en el día, estudiando o trabajando o laborando, o tal vez que tiene un problema de mala circulación. También el dolor de cabeza es un síntoma para aquellos que tienen una mala circulación. Tenemos medicamentos 100% naturales para aquellas personas que están padeciendo de sus riñones, aquellas personas que tienen problemas de piedras, problemas de arenilla o de cálculos en los riñones, como usted le quiera mencionar, como usted quiera decirles, cálculos en los riñones. Tenemos medicamentos 100% naturales para que usted pueda empezar un tratamiento y poder sacar estas piedras de manera natural. por medio de su orina. Muchas personas me llaman y me dicen: doctor, ¿tiene medicamento para piedras en la vesícula? Cuando las piedras en la vesícula no son muy grandes, hay medicamentos naturales que pueden sacar estas piedras, pero cuando la piedra ya se cristalizó o es demasiado grande, no vamos a poder, no hay medicamentos, solamente la cirugía. Le aconsejo a todos mis pacientes o a todos aquellos que me están escuchando y han sido diagnosticados con arenía, piedras en los riñones o piedras en la vesícula, que pueden buscar medicamento con tiempo para que esto no llegue a un proceso quirúrgico, para que sus piedras no se conviertan en una piedra tan grande y así con medicamento natural poderla expulsar tanto de los riñones como de la vesícula. Muchas personas no comprenden que la mayoría de enfermedades, si se tratan a tiempo y no llegan a un estado crónico, la mayoría de enfermedades se pueden curar con un muy buen tratamiento, con medicamentos probados, medicamentos que tienen mucho tiempo, avalan la garantía del medicamento, avalan que el medicamento llegue y funcione para esa enfermedad que lo está agobiando. 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Para todos, el medicamento Artrosanil es para aquellas personas que padecen de artrosis. El artrosis es una enfermedad degenerativa de los huesos. El artrosis tiene como fin quitar todos los cartílagos y que los huesos empiecen a rozar unos con otros y provocar una inflamación y un dolor agudo. 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Que Dios me los bendiga y que pasen una feliz noche.
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1: Una vez más, le damos la bienvenida a TV Centro Noticias Estelar. Gracias por acompañarnos hoy martes 28 de julio 2026. Estos son nuestros titulares. La GACI descarta aumento de la carne de res en Siguatepec y absorbe costos para proteger al consumidor. Diputada Alia Cafati retira proyecto que proponía permitir una reelección presidencial. Educación impulsa plan de prevención y atención socioemocional en centros educativos en el departamento. Estudiantes luchan solos por el regreso del CRAED ante la indiferencia de las autoridades. Esto y más hoy en nuestra emisión que corresponde a las 6251. Comenzamos.

agradecidos porque están siempre pendientes de 5 de la tarde a 7 de la noche. Somos TV Centro Noticias Estelar, que transmitimos desde Siguatepeque, Honduras. En nombre de nuestro director de prensa, el doctor José Antonio Báez, todo nuestro equipo, Glenda Mesa, bienvenidos y listos para ya darle y compartir la agenda informativa de este día. Arrancamos desde este momento y damos a conocer qué ha hecho noticia, qué ha colocado la prensa escrita en sus primeras planas. A continuación se lo comparto.

0: Y damos a conocer, Diario El Heraldo, hoy una década sin violencia en 13 municipios. El Paraíso, La Paz, lideran las zonas seguras. Vengo a ser hondureño más. Juan Orlando Hernández, a su regreso a Honduras, dice retorno ante cientos de simpatizantes en Palmerola y Toncontín. Y la inversión de 1.051 millones de lempiras para tapar baches en carreteras. Mientras tanto, hoy la prensa, imparable migración. Comercios chinos ganan terreno en Honduras. Suman 622 ciudadanos chinos ingresados en lo que va de 2026. Juan Orlando Hernández regresa y se someterá a la justicia. Retorno a Honduras tras 4 años de ausencia. Mientras tanto, hoy la tribuna. Tosferina golpea a la niñez con 17 muertes y 215 casos. Y alumnos cobran impuesto de guerra a compañeros. Y el país, entre lágrimas y oraciones, volvió a Juan Orlando Hernández, expresidente. Y clubes capitalinos le apuntan a su debut en la Copa Centroamericana. Prensa escrita, martes 28 de julio. Bien, esto es parte de la información que comenzamos ya a compartirle en esta hora de la tarde. Vamos a darles a conocer también una información que se desprende de Agassi, donde está descartando aumento a la carne de res, a la carne de res aquí en Siguatepeque, y se menciona que estará absorbiendo los costos que protegen y de alguna otra manera al consumidor. Así lo afirma el abogado Gabriel Ramírez, apoderado legal de Agassi, que lo conversó con nuestro compañero Denis Lemus para el noticiero Estelar Hoy.
1: Ha sido un año lleno de vicisitudes para poder trabajar el rubro de las carnes. Poderle decir, Denis, que hasta el momento Agassi ha sido una asociación responsable, ha absorbido muchos costos de los que ha implicado el adquirir el ganado para el destazo. Hemos mantenido los precios. Recuerdo que al inicio de año, cuando hicimos el aumento, se nos crucificó por este tema, pero ahora ya podemos ver que en otras partes del país la libra de carne anda entre 100 y 110 lempiras. Nosotros seguimos manteniendo los precios ya establecidos y respetándolos, ¿verdad? Siempre queriendo hacer el bien a través del sacrificio de los animales.
2: ¿Cuánto asciende la libre carne actualmente en Siguatepeque?
1: Nosotros en Siguatepeque la tenemos 88 lempiras, la de res, ¿verdad? Que es carne que usted la puede adquirir en las pesas ubicadas en el mercado San Juan, así en las distintas carnicerías socias de Agassi, ¿verdad? Donde por la libra de carne tal vez ya limpia, lo que usted va a pagar son 93 lempiras la libra, pero normalmente 88.
2: Aún con la carne especial, diríamos, un precio muy por debajo de lo que se maneja a nivel nacional.
1: Muy por debajo, ¿verdad? Siempre considerando y manteniendo los precios. En el sur ya la libra de carne anda entre 100, 110 lempiras, dependiendo de lo que usted quiera, el corte. Y para nosotros, que lo mantenemos 88 lempiras la libra, seguimos haciendo la lucha por darle un precio y siempre manteniendo la calidad e higiene que se obtiene a través del sacrificio de los animales en el rastro municipal.
2: De acuerdo a los informes que se manejan al interior de la Asociación de Ganaderos, no se plantean por los momentos un incremento.
1: Por los momentos no, ya también dentro de la asociación se creó una comisión encargada para estos temas. Cuando se vayan a dar los aumentos de carne, se va a hacer un estudio previo para poder luego ya llevarlo a asamblea y poder tomar las decisiones si van a haber aumento. Lo que es también en el rubro del cerdo, mantenemos el precio, 65 lempiras la libra, seguimos manteniéndolo y ya está abastecido el mercado también.
0: Bueno, y no hay duda, con el incremento en los precios de los carburantes, de los combustibles, paralelo va el incremento a la canasta básica. Usted que es ama de casa y llega al supermercado, llega al mercado, llega a la pulpería, a la bodega, se da cuenta del incremento día tras día. Ya el dinero no rinde. Pero en buena hora ya han descartado este aumento al precio de la carne de res en Siguatepeque. Agassi estará asumiendo los costos para beneficiar al consumidor final. Usted y yo, que somos al final los que compramos, porque según el gobierno, según análisis que ha hecho el gobierno, la canasta básica más bien ha bajado de precio. Así lo que dice. Pero bueno, será usted que analice si esto es verdad o no, según piensan las autoridades. Haremos nosotros nuestra primera pausa. Al retorno venimos con noticias importantes que ofrecerles en esta hora.
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0: Buen día, ¿qué tal? ¿Cómo están? Es un gusto saludarles nuevamente. Ya nos encontramos en el día martes, muy cerca a finalizar el mes de julio. Espero estén teniendo un excelente día porque llegó el momento de conocer las condiciones climáticas. Esto desde nuestra estación meteorológica de Corpocentro. El panorama meteorológico sobre el territorio nacional continuará marcado por condiciones relativamente con estabilidad de propias de esta temporada, predominando un ambiente seco en la mayor parte de nuestro territorio hondureño, aunque no se descarta siempre la presencia de chubascos, estos de débiles y aislados, pero más que todo en sectores montañosos de nuestro país. Esto favoreciendo también por la humedad remanente y el efecto del relieve. Durante las próximas 24 horas, las condiciones se mantendrán mayormente estables, esto con una ligera variación dinámica atmosférica, esto que fue a partir de las 6 de la mañana de este martes y hasta el día de mañana miércoles 29 de julio. La interacción del sistema de ambos océanos está manteniendo bajo monitoreo del comportamiento del estado del tiempo en distintas regiones de nuestro país. Es por eso que vemos diferentes lluvias de intensidad en horas de la noche en diferentes regiones y cielo soleado durante todo el día. Aunque por el momento se anticipan cambios significativos en el patrón meteorológico predominante. Sin embargo, hoy en Zihuatepec tendremos cielo parcialmente soleado durante este día y también en horas de la tarde con una máxima de 28 y una temperatura mínima de 17. Sin embargo, sí tenemos probabilidad de lluvia, pero es en horas de la noche del 55%. Esto más que todo en zonas montañosas y alguna posibilidad de ciertos chubascos en el casco urbano. Para mañana su máxima será de 28, tendremos una mínima de 18 con cielo soleado. Y trasladándonos a Comayagua, este día tendremos cielo soleado con una temperatura máxima de 30 y una mínima de 19 y probabilidad de lluvia en horas de la noche del 60%. Para mañana su máxima será de 29 y nos mantenemos con una mínima de 19 con cielo soleado. También tendremos un clima variado en los municipios aledaños a Zihuatepeque para este martes, con cierta probabilidad de lluvia en horas de la noche. Sin embargo, tendremos una máxima de 30 y una mínima de 18. También tendremos temperaturas bastante variables en las principales ciudades de nuestro país, con probabilidad de lluvia en horas de la noche y de la madrugada. Sin embargo, predominan los cielos soleados durante el día. Tendremos una máxima de 38 y una mínima de 18. También es muy importante informarles que este día el sol se ocultará a las 6:21 p.m. Su salida para el día de mañana será a las 5:33 a.m. La fase lunar para este martes se encuentra en luna llena. Hasta aquí con las condiciones del clima, que sigan teniendo un excelente día y quédense porque hay mucho más aquí en TV Centro.
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2: Y seguimos con las informaciones. Damos paso a nuestro compañero Eduardo Zelaya. Él nos ha preparado hoy el primer resumen de noticias nacionales. Esta información importante que debe de conocer en esta hora.
3: Recaudación tributaria crece 11.5% en el primer semestre de 2026. Los ingresos tributarios del gobierno central cerraron el primer semestre de 2026 con un importante crecimiento interanual, de acuerdo con un informe de la Secretaría de Finanzas, SEFIN. Al 30 de junio, la

Exterior. Entre junio de 2024 y junio de 2025, los ingresos tributarios pasaron de 76.452.1 millones a 81.890.8 millones de lempiras, lo que representó un aumento de 5.438.7 millones de lempiras. Al cierre del primer semestre de 2025, la ejecución respecto a la meta de recaudación fijada inicialmente en 172.318.4 millones de lempiras fue de 44.36%. Golpe al bolsillo. Estas son las causas que están disparando el precio de los combustibles en Honduras. La Secretaría de Energía SEN informó que los nuevos precios de combustibles que entraron en vigencia a partir del lunes 27 de julio responden a factores internacionales que han presionado el alza al mercado de los hidrocarburos, entre ellos el recrudecimiento de las tensiones geopolíticas en Medio Oriente y las restricciones en importantes rutas marítimas para el transporte de petróleo. A través de un comunicado oficial, la institución explicó que la nueva estructura de precios refleja las recientes variaciones registradas en el mercado internacional del petróleo, derivadas principalmente del incremento de las tensiones geopolíticas y de la incertidumbre en las principales rutas de transporte de hidrocarburos. Según la SEN, uno de los principales factores es la reanudación de las hostilidades entre Estados Unidos e Irán, situación que ha generado preocupación sobre la seguridad del tránsito marítimo por el Estrecho de Hormuz, considerado una de las rutas más importantes para el comercio mundial del petróleo. La Secretaría también señaló que a este escenario se suman las restricciones en el estrecho de Bab al-Mandeb, corredor estratégico que conecta el Mar Rojo con el Golfo de Adén. De acuerdo con el comunicado, una interrupción prolongada en estas vías obligaría a utilizar rutas marítimas más largas, incrementando los tiempos y costos de transporte internacional de los hidrocarburos. Fijan en 680 lempiras el quintal de maíz blanco para el ciclo 2026-2027. Representantes de la agroindustria y de asociaciones de productores fijaron el precio de 680 lempiras por quintal de maíz blanco, más el ajuste correspondiente por transporte, como parte del convenio de compraventa de este grano básico para el ciclo 2026-2027, bajo la coordinación de la Secretaría de Agricultura y Ganadería SAG. Las negociaciones se lograron luego de que las partes lograran fijar el precio de comercialización que aplicará la agroindustria, representada por cuatro empresas, para la compra de al menos 880 mil quintales, con un máximo de 1.4 millones de quintales durante el próximo ciclo agrícola. Durante sus declaraciones, el titular de la Secretaría de Agricultura y Ganadería, Moisés Abraham Molina, destacó la articulación de esfuerzos entre todos los sectores involucrados. Quiero felicitar a ambas partes, a los productores y a la agroindustria, por llegar a un arreglo de beneficio común. La Secretaría de Agricultura y Ganadería trabaja como facilitador para realizar las negociaciones, expresó el funcionario. Para TV Centro de Noticias, Eduardo Zelaya.

Bien, continuamos con la información. Hoy en horas tempranas de la mañana transmitimos desde el lugar un hecho lamentable que se dio en nuestro municipio de Siguatepeque. Justamente dentro de un establecimiento comercial donde venden pues algunos cafés, donde estaban compartiendo un señor con su familia, según se nos dice, pero de manera violenta ha perdido la vida en esta mañana. Se refiere al señor José Savillón Jiménez, de 45 años, un empresario de la localidad, que llegaron hasta el lugar fuertemente armados y pues lamentablemente se dio este hecho. Hasta ese momento llegaron las cámaras.

0: Cámaras de TV Centro, hicimos llegar las cámaras hasta el lugar a eso de las 8:30 de la mañana. El incidente sucedió 7:00 de hoy temprano. La tranquilidad la han arrebatado en Siguatepeque, han dejado una familia más de luto. Pero aquí nuestro compañero Martín Lazzaroni llegó hasta el lugar y este es el reporte que transmitíamos más temprano.
1: En efecto, nos encontramos en las instalaciones de Gasolinera Poma, en uno de los negocios que funciona acá en esta gasolinera, en donde hace algunos minutos han ultimado de varios impactos de bala a un ciudadano que hasta el momento, pues presumiblemente su nombre sería José Savillón. Ya atendimos las recomendaciones ahí de las personas dolientes. Aquí es difícil porque están los familiares ahí y entendemos el dolor de los familiares. Presumiblemente el señor José Savillón, de edad desconocida, propietario de un negocio en el barrio San Juan, ha sido ultimado acá en circunstancias que... será la Policía Nacional y su labor investigativa que determinarán las mismas. Repito, hace algunos minutos de varios impactos de bala fue ultimada esta persona de nombre José Savillón, de edad desconocida. Los pormenores de este hecho criminal pues serán dados a conocer por los miembros de la Policía Nacional Preventiva. Precisamente los miembros de la DPI se encuentran recabando evidencias a la espera de medicina forense para que haga el traslado respectivo de estas personas. Acá ya han llegado sus familiares muy apesarados por este hecho criminal que enluta la ciudad de Siguatepeque. Con imágenes de Martín Lazzaroni, voy a trasladar micrófono.
0: Bueno, eso es lo que vivimos, la transmisión más temprano, eso de las 8:30 de la mañana. El hecho sucedió a eso de las 7:00 en la kilómetro 116 a la altura de la carretera CA5, un establecimiento comercial. Ahí llegaron nuestros compañeros. Posteriormente, pues estaban llegando las autoridades policiales para acordonar la escena y llegar, pues, para poder realizar las investigaciones preliminares. A continuación, vamos a escuchar al portavoz de la UMED 16, Norman Velázquez, quien nos tiene detalles en relación a este crimen que ha sucedido en nuestro municipio.
2: Bueno, así es. En las últimas horas, como Policía Nacional, en esta jefatura municipal de Siguatepeque, lamentablemente se reporta un homicidio donde pues hemos recibido una denuncia donde en una gasolinera, ¿verdad?, se habría registrado pues este homicidio. Cabe mencionar que rápidamente llegaron los efectivos policiales al lugar. Lamentablemente sí se encontró un cuerpo sin vida del sexo masculino. A esta hora pues ya el levantamiento cadavérico se ha registrado por parte de la Policía Nacional en conjunto con el Ministerio Público. La persona pues ha sido reconocida como José Grevy Savillón Jiménez, de 45 años de edad. Y es que bueno, según la información, serían dos sujetos quienes andaban a bordo de una camioneta, ¿verdad?, quienes se bajaron del vehículo y sin mediar palabras empezaron a disparar en diferentes ocasiones contra la humanidad de este hombre. Cabe mencionar, y según pues las investigaciones que hemos realizado por parte de la Policía Nacional, lamentablemente también pues esta persona, quien ahora ha perdido la vida, ya había sido detenido en diferentes ocasiones por diferentes delitos. Principalmente en dos ocasiones había sido detenido por el delito de portación ilegal de arma de fuego. En el año 2023 había sido detenido por el delito de violencia doméstica y también era sospechoso de amenazas, producto pues de un problema que se había registrado entre otras personas. Cabe mencionar que como Policía Nacional estamos indagando bastante.
0: Bueno, esta es la información en relación a este hecho lamentable, lo que ha sucedido. Él estaba desayunando, tal como dice el portavoz Norman Velázquez de la Policía Nacional, junto a familiares. Llegaron estas personas desconocidas, le quitaron la vida, sin rumbo. Sigue la investigación para esclarecer este hecho. Ya él manifestó las situaciones en que él se encontraba anteriormente. Él, pues se dice que recibió un atentado y que también pues algunas situaciones complejas que se dieron. Pero las autoridades hondureñas continúan con las investigaciones para esclarecer el asesinato de este empresario de Siguatepec. El empresario José Grevy Savillón Jiménez, de 45 años, fue atacado a balazos esta mañana del día martes. Y pues esto es prácticamente lo que está sucediendo. Alarmados los pobladores de Siguatepeque. Se dice que sobrevivió a un atentado, pero meses después fue este día asesinado mientras desayunaba con su familia. Lamentable este hecho, lo que está sucediendo, y serán las autoridades quienes darán pues respuesta y los resultados de lo que el por qué lo han asesinado. Y mire qué cosas más curiosas las que suceden en Siguatepeque, curiosas, curiosas, porque ayer anunciábamos el nuevo jefe de la Policía Nacional, del nuevo jefe de la UMED 16, el comisionado Caballero. Ayer se dio el cambio del comisionado, hoy se da este hecho. Y si usted se remonta y hace memoria, cuando también se hizo el cambio del anterior comisionado como jefe policial de la UMED 16, también se dieron otros hechos. Qué casualidad, es que siempre cuando hay jefe de la policía en Siguatepeque, siempre se dan este mismo tipo de sucesos. Es una curiosidad, es algo que, pues, ¿qué estará pasando en nuestro municipio? Pero bien, lamentable lo que ha sucedido, y con el respeto a la familia doliente que están sufriendo esta pérdida física de este empresario, nosotros haremos la pausa comercial. Regresamos con más información.
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3: Bien, continuamos con la información. Unos días atrás, unas semanas atrás, hablábamos del malestar de los docentes, de los alumnos, incluso los padres de familia, por el despido de parte del personal del Instituto Maximiliano Carranza. Se hablaba de que se estaba despidiendo personal, que no le estaba llegando, en su caso hablaban de una doctora, del personal de seguridad. Estamos hablando de dos casos. Hoy le vamos a presentar un tercer caso de otro nuevo despido que se ha dado en esta misma institución. A pesar que los padres están quejándose que no le ha llegado, pues, quien los reemplace, continúan los despidos. Y en esta oportunidad ya recibieron esta tercera notificación de cancelación de nombramiento, esta vez a personal de aseo. Vamos a escuchar a la licenciada Yasmín Velázquez, que fue abordada por nuestro compañero Martín Lazzaroni. Ya tres personas y que no le dan el quién será quien lo va a reemplazar. Pero bueno, escuchemos esta información.
4: Sí, muchas gracias. Igual con gran pesar, pues, se nos notificó el día de ayer que la señora aseadora que teníamos en el colegio, Catalina Castro, pues ella también pues recibió su notificación de cancelación de ese acuerdo de nombramiento, siempre las mismas causales, ¿verdad?, como parte de la Ley de Reactivación Económica y Desarrollo Humano, en la cual pues establece una reducción de gastos por parte del gobierno a efectos de poder, mejorar, ¿verdad?, la parte económica. Sin embargo, pues como instituto lamentamos esta cancelación porque es la única aseadora que nosotros tenemos en el colegio. Es una instalación grande, tenemos muchas áreas, ¿verdad? El trabajo de la higiene es inmenso. Nosotros incluso pues tenemos organizado a los estudiantes que realizan labores de aseo de las áreas comunes, porque el espacio es mucho para una sola persona, ¿verdad? Entonces hemos tenido a bien, ¿verdad?, colaborar, pero esta vez pues ya pues apenados porque la señora pues realizaba una labor muy muy buena, una persona muy responsable, muy comprometida. Y entonces sí nos da mucho pesar pues que de un momento a otro pues ella ya no pueda continuar en el colegio.
5: Ya con esta nueva notificación, si no estoy equivocado, son cuatro personas las que han despedido.
4: Sí, fíjese, ya con ella son cuatro, los anteriores igualmente pues necesarios, pero como medida temporal, ¿verdad?, hemos tenido que realizar subcontratación de servicios, sobre todo de mecanografía y seguridad. En el caso de la seguridad, pues no puede estar el colegio sin vigilancia. así definitivamente. Y en caso de la mecanografía, pues por todo lo que es la preparación de expedientes que nosotros necesitamos y requerimos para los trámites de graduación, notas, calificaciones y todo tipo pues de gestiones que se realizan en el colegio y que hay que atender. Entonces, en ese caso, pues tenemos esa salida de dinero y eso nos está pasando una factura muy grande, la sostenibilidad está en juego. Así que esperamos pues que igual nosotros hemos agotado las instancias. Ya nosotros hicimos reclamos, hicimos peticiones a nivel de las instancias municipales, departamentales y en el nivel central. No hemos recibido todavía una respuesta que resuelva el problema. Nos han pedido que esperemos. Pero en sí, viendo cómo están las cosas a nivel nacional, pues, bueno, nosotros estamos igual que los demás centros educativos, ¿verdad?, a merced de lo que disponga el gobierno.
5: La preocupación es que despiden, pero no colocan sustituto.
4: Exacto, bueno, y como la causal del despido es por reducción de gastos, entonces es como... No sé, esperemos que reconsideren sobre todo el hecho de que esas son estructuras que han pertenecido a las instituciones y además también por el hecho de que es personal prioritario para muchas de las labores que se realizan dentro de los centros educativos.
5: De continuar esta situación, más despidos dentro de la institución, ¿cuáles serán pues lineamientos a seguir? ¿Qué harán ustedes?
4: Bueno, nosotros de entrada, bueno, ya agotamos todas las instancias. Lo que administrativamente nosotros nos corresponde hacer, ya lo hicimos. Y ya mandamos informe de todas las necesidades de los puestos de trabajo que tenemos. Ya se tienen a nivel departamental, a nivel central, a la espera de lo que ellos dispongan. Luego, a nivel interno, nosotros estamos haciendo ahorita una revisión, ¿verdad?, de la proyección del impacto económico que esto puede significar a los padres de familia, al instituto, de no poder tenerse la disponibilidad de ese personal. Igual a lo interno, revisando pues algunas alternativas que podamos implementar. Así que eso es lo que nos está tocando. Yo creo que a todos los centros educativos nos está tocando hacer lo mismo. Y bueno, confiando en que las cosas van a mejorar.
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0: Bueno, ya estamos prácticamente cerrando el mes de julio. Estamos hoy en el día 28. Prácticamente estamos a pocos días, a pocas horas de agosto. Agosto es un mes de preparación. ¿Para qué? Para el 15 de septiembre, para los desfiles patrios. Aquí se mueve la economía local, donde se le da el trabajo a la costurera, al sastre, las tiendas para la venta de accesorios, de zapatos, los salones de belleza para maquillaje, peinados, qué sé yo. Pero hay un importante, pues, impulso a la economía hondureña a través de los diferentes desfiles, de los diferentes cuadros que presentan las instituciones educativas, privadas y públicas. Es un homenaje que se le rinde a la patria, donde los jóvenes salen con aquella emotividad, con aquella emoción, jóvenes, docentes y padres de familia. Y mire, hay muchos padres que hacen un gran esfuerzo para dejar esas memorias de vida. Memorias de vida es como estas, que en la pantalla de TV Centro aparecen los jóvenes en sus diferentes cuadros de excelencia académica, de honor, de las palillonas, de los diferentes pelotones, cuadros artísticos, las bandas de guerra, estos tipos de cuadros, porque dejamos en vida, en la vida, memorias de vida, insisto. Memorias de vida es dejar esos recuerdos. En aquel tiempo, cuando yo estuve, ¿te acordás? Contar a los hijos, contar a los nietos, y son parte. Pero ahora, bien, la Secretaría de Educación está emitiendo, pues, las nuevas disposiciones y las prohibiciones para los desfiles patrios en centros educativos. Hay algunos que se someterán a estos lineamientos, hay otros que dicen no y no van a participar. Pero la Secretaría de Educación dio a conocer el listado de prohibiciones que deberán cumplir los centros educativos que participen en los desfiles patrios. Esto con el objetivo de preservar la solemnidad, el civismo y el significado histórico de la conmemoración de la independencia de Honduras. Entre las principales restricciones, escuche muy bien usted si está en el colegio, si ya decidió en este momento en qué cuadro va a estar, ya tiene ese presupuesto, está trabajando para ello. Pues en las restricciones figuran la prohibición de utilizar, en el caso de las bandas de guerra, utilizar reggaetón, música urbana, electrónica, corridos, canciones con contenido político, violento, vulgar, así como mezclas musicales y coreografías que desvirtúen el carácter patriótico de la actividad. Y en su gran mayoría, pues yo le pregunto a usted, si usted escucha las bandas de guerra, pues la manera que instrumentalizan la música es con música pop, de reggaetón, pero muy pocas veces y pocas instituciones hacen la música folclórica. Y ya tienen una rutina establecida. Una rutina es que tienen una lista de canciones que van a colocar y van a poner en práctica el día del 15 de septiembre, los desfiles patrios de los kinder, de las escuelas, de los colegios. Y bueno, ya tienen una rutina establecida y será un poco difícil, me pregunto, o le pregunto a usted, volver a comenzar esa rutina donde hay música que debe ser solo música tradicional, folclórica hondureña. Pero bueno, la disposición también impide la participación de mojigangas, de personajes de películas, de series, videojuegos, disfraces, objetos inflables y otros elementos que no estén relacionados con la historia, la cultura o los valores cívicos del país. Esto es lo que está disponiendo la Secretaría de Educación. Asimismo, los centros educativos no podrán exhibir publicidad comercial, propaganda institucional o mensajes políticos partidarios, ni portar banderas, consignas o símbolos vinculados en movimientos electorales. Ahí tiene toda la razón. Las autoridades también establecieron normas sobre el comportamiento de los participantes, quedando prohibido consumir bebidas alcohólicas o sustancias ilícitas, imitar expresiones ofensivas, abandonar la formación sin autorización y utilizar equipos de sonido con música distinta a la permitida. Pero bueno, muchas de las personas que van a los desfiles a estar presenciando van a ver tipo de qué ritmo traen las palillonas, qué musicalización traen las bandas, y ver a los niños también en los diferentes cuadros, a las porristas. El reglamento establece que el vestuario de las palillonas, de las pomponeras y demás cuadros estudiantiles deberá ser acorde con la naturaleza cívica del evento, respetando la dignidad, la integridad física y moral de los estudiantes y evitando cualquier forma de hipersexualización. También se reguló el uso de drones y robots, los cuales únicamente podrán participar si cuentan con autorización previa de los cuerpos de seguridad y del comité organizador. Bueno, recordemos que los drones también son utilizados en los medios de comunicación, que obviamente se reúne con el comité cívico, para ser más específico, y asumo que permitirán a los medios de comunicación levantar un dron, pero también personas particulares cuentan con estos aparatos y que también hacen sus transmisiones en redes y tienen sus propias, pero bueno, son las prohibiciones. Finalmente, la Secretaría de Educación recordó que los símbolos nacionales deben ser utilizados con respeto, por lo que también está prohibido, queda prohibido alterar la bandera nacional, el escudo nacional u otros emblemas patrios, así como emplearlos de forma que menoscabe su dignidad. Hay que algunas muchachas lo portan en su vestimenta o lo llevan así, ya queda prohibido también esto. Así que estos son los lineamientos y las prohibiciones de la Secretaría de Educación, y que conocemos que en algunos lugares ya están retirándose centros educativos, porque esto va a ser de manera voluntaria. No va a ser obligatorio que el centro educativo participe en los desfiles patrios. Siempre está la organización del Comité Cívico. En los 298 municipios del país organizan, se reúnen con los directores de los centros educativos, los de diferentes niveles, y se organizan y van, dan el número de orden de cada uno de los desfiles, de cada una de las instituciones que corresponde al día que les toca, y se organizan. Pero ya hay instituciones que dicen, no vamos a participar, no vamos a participar. Aquí en Siguatepeque, para el caso, ya está el primer centro educativo que dijo que no, y que a través de un comunicado ya lo dio a conocer, haciéndolo formal y oficializándolo. Es el Instituto Liceo Católico Cristo Rey, que es donde yo tengo memoria de las transmisiones que se realizan en TV Centro. Es uno de los centros educativos que siempre se esmera a sacar sus mejores cuadros. Y hoy no tendremos la oportunidad, el por qué ya no estarán participando en estos desfiles patrios. Eso lo ha dicho el Liceo Católico Cristo Rey. Vamos a ver si encontramos el comunicado del Liceo Católico Cristo Rey para poderles dar un poco de la información, el por qué no estarán participando. Pero si usted está en ese momento enterándose y no ha practicado, o están practicando algún tipo de música folclórica, pues le debe de tener, llamar la atención de que tiene que ver en relación a la música que está dando los lineamientos la Secretaría de Educación, el Ministerio de Educación. Y el comunicado dice, asunto cancelación de participación en el desfile cívico del 15 de septiembre. Reunidos en sesión extraordinaria de consejos de profesores, se acordó cancelar participación institucional en el desfile conmemorativo del 205 aniversario de independencia, sustituyendo dicha participación con un acto cívico especial significativo el lunes 14 de septiembre. Tomando esta decisión irrevocable, considerando las limitaciones, escuche bien, las limitaciones establecidas este año por la Secretaría de Educación para realizar los desfiles patrios, prohibiciones, cantidad reducida de estudiantes y sanciones por el no cumplimiento de directrices. Y habla también que habrá una sanción de, pues, deducirles un salario a los maestros, tengo entendido. Pero uno de ellos en Siguatepeque, que le pongo en este momento, es el Liceo Católico Cristo Rey. Y se ha tomado esta decisión irrevocable considerando las limitaciones establecidas por la Secretaría de Educación. Ahí está el comunicado para que, gracias compañeros, para que no quede ninguna duda de que estamos acá en TV Centro, que no es nuestra política. Nosotros siempre damos la información tal como debe de ser. Pero este es lo del Liceo Católico, que se ha dado a conocer esta información. Y hoy día 28 de julio se ha dado este comunicado. Ahora me pregunto, o le pregunto, así como el Liceo Católico, que es una de las instituciones que siempre esperábamos, Por lo que le reitero, se esmeraban en los cuadros, cuadros coloniales, cuadros con algunas innovaciones. Este instituto, como otros en Zihuatepeque, se han esforzado y trabajado para dar ese espectáculo a la población en el 205 aniversario, en este año 2026, pero en años anteriores. Pero bueno, son las direcciones, el que manda, manda, de ahí no hay para atrás, y ese es el temor de que en su momento diga, ah, la banda de guerra no importa, vamos a ir en el camino en marcha y vamos a ejecutar una canción que está de moda, y no importa, pero no. Van a estar siendo monitoreados y la institución que no cumpla, los maestros los van a sancionar bajándole o deduciéndole salario. Lastimosamente, en mi punto de vista, es que muy rápido, o sea, estamos cerca, prácticamente a pocos días del 15 de septiembre. Estos lineamientos lo hubieran dado con anticipación, si es que así fuese, para que se hubieran preparado los centros educativos desde inicio de año. Pero bueno, le repito, el que manda, manda. Aquí la Secretaría de Educación es el que ha emitido estas restricciones y prohibiciones para este año 2026. ¿Su opinión? ¿Está de acuerdo o no está de acuerdo? Sabemos de que las opiniones están unos a favor y otros en contra, pero sea usted en casa que saque las conclusiones de este año 2026, que corresponde al desfile 205 de nuestra independencia patria en Honduras. Nosotros, mientras tanto, haremos nuestra siguiente pausa. Regresamos con más noticias. Quédese con nosotros.
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7: Dólar en Honduras. Compra 26 lempiras con 77 centavos. Venta 26 lempiras con 91 centavos. Dólar en Centroamérica. Costa Rica, compra 446 colones. Venta 460 colones. Guatemala, compra 7 quetzales con 44 centavos. Venta 7 quetzales con 79 centavos. Nicaragua, compra 36 córdobas con 20 centavos. Venta 37 córdobas con 14 centavos. Euro en Honduras. Compra 29 lempiras con 19 centavos. Venta 32 lempiras con 16 centavos. Precio del café: $313.80. Presenta un incremento de $4.40. Precio del petróleo: $85.15. Presenta una reducción de $1.86.
0: 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Y la educación impulsa el plan de prevención y atención socioemocional en los centros educativos en el departamento. La directora departamental, la licenciada Marta Rodríguez, nos detalla a través de nuestra compañera Dayanara Macías.
8: Dios, agradecerles el espacio y sí, estamos nuevamente reunidos con los psicólogos que de una u otra manera pues quieren apoyar los procesos en educación, en el tema de lo que es prevención con diferentes temáticas. Creo que esto es importante ya que con ayuda de cada uno de ellos pues se va a desarrollar un plan de acción dentro del cual es importante la participación de cada uno de ellos abordando las diferentes temáticas en los centros educativos. Se trabajaría con ellos en temas de prevención de acuerdo a la necesidad que se tiene en el centro educativo, igual trabajar con lo que es la parte de sensibilización y también la formación docente, participación con el estudiante, pero también abonando aquí el tema de los padres de familia, que es importante. Sabemos que hay temáticas que se tienen que desarrollar con los padres de familia, está la escuela para padres, y consideramos que de acuerdo a la necesidad que se tiene en el centro educativo, se debe de abordar, ya que igual es un proceso que ya está estipulado. La escuela para padres pues, es una herramienta en la cual participan los actores involucrados en diferentes temáticas, pero que también hay que evidenciarlo en el SASE. Son acciones que se desarrollan desde la Secretaría de Educación a través de la valoración que se tiene que dar en las diferentes áreas. Yo considero que este tema debe partir también desde la familia, los valores que se le deben inculcar en el estudiante. Sabemos que el docente también viene a fortalecer algunos procesos, aunque prácticamente lo hacen desde años, desde que el niño llega al centro educativo, pues el padre de familia el docente se convierte en un padre para los estudiantes. Sin embargo, hay que abordar diferentes temáticas para poder desarrollar conocimientos, habilidades, en las cuales como también asociación de padres de familia deben de contemplar en el plan de trabajo, porque a veces nos enfocamos en el plan que se desarrolla la asociación de padres de familia en temas puntuales como infraestructura, que es importante. Sin embargo, no debemos de descuidar la otra área, que es la parte emocional. Por lo tanto, todos los actores que nos estamos involucrados en diferentes temáticas debemos abonar a un trabajo en equipo en el cual el resultado va a ser que nuestros niños, nuestros jóvenes tengan conocimiento y sobre todo puedan desarrollar en ellos esa motivación de querer hacer las cosas de manera satisfactoria y no involucrarse en temáticas que de una u otra manera pues hacen que exista un